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1: Son las 8 de la tarde, con 57 minutos.
0: La temperatura de Cauquenes es de 13 grados. Tenemos una humedad del 75%. Un pequeño alto. 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

Hola, hola, hola, hola, ¿cómo están todos ustedes? Bienvenidos todos y cada uno de ustedes a esta nueva edición de tu programa La Hora de, exactamente las 21 horas con un minutito, y ya estamos reunidos para llevar hasta ustedes la mejor compañía, como cada viernes y sábado, a través de tu programa La Hora de, siempre por Dinastía 101.9, junto a DJ Julián, que tiene preparada mucha música, una música realmente espectacular para el día de hoy, que en ninguna otra radio la vas a escuchar, solamente en tu programa La Hora de. ¿Quién les habla? Jaime Díaz López, autoridad en música. Le damos la cordial bienvenida a esta noche de día viernes. 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Y para quienes deseen enviar sus saluditos, por supuesto que también tenemos disponible ya nuestro fono WhatsApp más 56732-5127-19. Le invitamos a que se quede junto a nosotros hasta las 0 horas, acompañándose de muy buena música, con la cual comenzamos a disfrutar esta noche, una noche espectacular, música realmente inigualable para quienes están disfrutando de un momento romántico, quizás un momento en el cual estás pidiendo matrimonio, estás pidiendo pololeo. Esta noche viene pero como anillo al dedo, porque comenzamos a disfrutar de un estilo de música muy especial que solo en tu programa La Hora de lo puedes escuchar indiscutiblemente a través del 101.9.

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2: Indiscutiblemente somos la mejor compañía cada viernes, acá en el 101.9 Radio Dinastía de Cauquenes y 97.9 Radio Arenas desde Chanco, acompañándoles con los grandes éxitos junto a DJ

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2: 21 horas con 22 minutitos, acá en el 101.9 en Cauquenes, 97.9 Radio Arenas de Chanco, para todo nuestro bellísimo sector costero Peyúgue, Chanco, Curanipe y todos sus alrededores. Radio Arenas desde Chanco, y también para quienes nos escuchan en diferentes puntos de nuestro país y del mundo a través de nuestra señal online, radiodinastía.cl. A esta hora de la noche tenemos saluditos para nuestro amigo Nelson. Él nos escucha cada viernes, cada sábado y durante toda la semana en aquí, sí, por supuesto, en Radio Dinastía. Nuestro amigo Nelson de Mini Market El Rombo está pegadito al receptor ahí junto a algunos clientes que le acompañan noche a noche en este prestigioso Mini Market El Rombo de calle Antonio Baraza. Así que para usted, amigo Nelson, le enviamos un saludo, un abrazo también muy apretado por escucharnos cada noche y hacerse acompañar de la mejor música, grata compañía del 101.9, solo por la Dinastía. Oye, yo les voy a recordar que tenemos una invitación para el día de mañana, sí, 30 de mayo a partir de las 14 horas, a esta gran rifa solidaria del Hogar Santa Teresa, Hogar de Ancianos Santa Teresa de nuestra ciudad. Tu aporte hace la diferencia. La rifa, que cuenta con números que valen tan solo 1,000 pesos, más de 60 premios. Hay dinero en efectivo, canastas familiares, en refrigeradores y mucho más. Compra tu número y sé parte del cambio para ir en ayuda de los abuelitos, para comprarle

acompañarles, para poder atenderles y que tengan una vida digna, por supuesto que sí. Así que todo el mundo invitado a disfrutar y también a participar de esta gran rifa solidaria del Hogar Santa Teresa de nuestra ciudad. 1000 pesos el número. Tu aporte hace la diferencia. 30 de mayo a partir de las 14 horas y esta transmisión se va a realizar a través de Facebook Live. Ya lo saben. El Facebook Santa Teresa. Sí, Facebook Santa Teresa. Más de 60 premios para ayudar a los abuelitos del Hogar de Ancianos Santa Teresa de nuestra ciudad. Gran rifa solidaria. A tan solo 1000 pesos el número. 21 horas con 25 minutos, siempre junto a Tío Pan. Tío Pan, 21 horas con 25 minutos, más 56 9 98 47 50 76. Continuamos disfrutando de estos grandes éxitos románticos a esta hora de la noche acá en tu programa La Hora de, para disfrutar de un momento realmente espectacular, inolvidable, en La Hora de.

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2: Oye, muy buena música que nos ha seleccionado DJ Julián. DJ Julián, muy buena música, ¿eh? Se preparó toda la semana con estos grandes éxitos románticos para llevárselos a todos y cada uno de ustedes que se encuentran en nuestra sintonía. Recuerda que está nuestro fono WhatsApp activo, +56 732 51 27 19, +56 732 51 27 19. Les recuerdo que el próximo sábado 6 de junio se realizará Gran Bingo Solidario. 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Gran Bingo, Gran Bingo Solidario. Próximo sábado 6 de junio en Villa Las Higueras a partir de las 14 horas. 21:37, les invitamos a disfrutar de más música romántica a esta hora de la noche por una gentil presentación de Tío Pan. +56 9 98 47 50 76. 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Continuamos con la música que nos entrega a esta hora de la noche DJ Julián, completamente en vivo y en directo, solo por la dinastía.

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exactamente las 22 horas con 3 minutos, 22 horas con 3 minutitos, acá en el 101.9. Le estamos acompañando con muy buena música romántica, especialmente para aquellos quienes están disfrutando de un día de playa, puede ser en Peyúgue, en Curanipe, y disfrutar de la mejor música en el sector costero a través del 97.9 Radio Arenas de Chanco, y para todos quienes se conectan a través del 101.9 y también a través de nuestra señal Radio Dinastía.cl.

Queremos recordar que mañana sábado 30 se va a realizar la gran rifa solidaria del Hogar de Ancianos Santa Teresa. Tu aporte hace la diferencia. Sí, mañana sábado 30 a partir de las 14 horas por una transmisión a través de Facebook Live de Santa Teresa, donde habrán más de 60 premios para regalar y para quienes participen de esta gran rifa solidaria. El número vale tan solo 1000 pesitos y están todos invitados. Habrá dinero en efectivo, ganancias familiares, en refrigeradores y mucho más. Compra tu número y sé parte del cambio para ayudar a todos los abuelitos del Hogar Santa Teresa de nuestra ciudad de Cauquenes. Tu aporte hace la diferencia. Mañana sábado 30 de mayo a partir de las 14 horas. Yeah. 22 horas con 5 minutos, 22 con 5. 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Y DJ Julián nos invita a compartir de grandes éxitos a esta hora de la noche, también románticos, por cierto, para entregarles a todos y cada uno de ustedes en esta noche mágica de día viernes, noche romántica en el 101.9.

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2: 22 horas con 14 minutos, 22 horas con 14 minutitos. Estamos entregando muy buena música romántica a esta hora de la noche, ¿no? Para acompañarles en diferentes lugares donde ustedes se puedan encontrar y acompañarse de mejor estilo de música. Obviamente la dupla perfecta para cada noche de día viernes a través de tu programa La Hora D. Ya lo saben que para poder agendar una rica y deliciosa pizza y pancito también hecho con manos realmente espectaculares, nada más y nada menos tiene que comunicarse con Tío Pan al más 569-9847-5076. 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Comunícate, agenda al más 569-9847-5076. 22 horas con 15 minutos, 22 horas con 15. Queremos saludar muy especialmente a quienes se conectan a través de nuestras redes sociales también enviando mensajitos de agradecimiento, que está muy buena la programación. Gracias por el apoyo y por supuesto también toda la música pensada en ustedes y un trabajo arduo que ha tenido nuestro DJ Julián para entregarles la mejor música y acompañarles como cada fin de semana.
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2: Vamos a continuar disfrutando de grandes éxitos a esta hora de la noche para quienes se encuentran descansando, relajados y compartiendo de este gran acompañamiento musical. Continuamos con grandes éxitos, solo en Dinastía 101.9.

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2: 22 horas con 45 minutitos. Oye, les recordamos que mañana, sábado 30 de mayo, a partir de las 14 horas, se va a realizar una gran rifa solidaria para los abuelitos del Hogar Santa Teresa de nuestra ciudad de Cauquenes. 1,000 pesos el número. Tu aporte puede hacer la diferencia. Más de 60 premios a entregar, como dinero en efectivo, canastas, en refrigerador, etcétera. Compra tu número y sé parte de este gran cambio para los abuelitos del Hogar Santa Teresa de nuestra ciudad. Gran rifa solidaria. Esta se va a transmitir a través de Facebook Live Santa Teresa, donde ustedes pueden llevar y ver todo lo que acontezca en esta gran rifa solidaria. 1,000 pesos el número para ayudar a los abuelitos del Hogar Santa Teresa. Gran rifa solidaria. Mañana sábado 30 de mayo a partir de las 14 horas.
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2: 22 horas con 46. 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
2: Tenemos saluditos para unos amigos que están en nuestra sintonía, escuchando esta gran programación que nos tiene DJ Julián. Programación única en el 101.9. Saludamos a Juanito Guíñez, a Luis Olivos, a Luis Antonio Aravena, quienes están cortándose las venas con la música que tenemos esta noche de día viernes acá en tu programa La Hora de. Saludos para los amigos del sector costero que nos escuchan a través del 97.9 Radio Arenas de Chanco y a través de radiodinastía.cl. Continuamos con grandes éxitos a esta hora de la noche acá en tu programa La Hora de. Para quienes están en un momento especial, de aquellos en algún lugar de la provincia, del mundo y de nuestro país, solo en Dinastía.

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la grata compañía del 101.9 Radio Dinastía de Cauquenes. 23 horas 11 de la noche exactas a través de tu programa La Hora D. Yo les recuerdo que la invitación está extendida para mañana para que todos apoyemos de esta rifa solidaria del Hogar Santa Teresa de nuestra ciudad. A tan solo 1,000 pesos el número para quienes deseen cooperar para ir en ayuda de los abuelitos. Quienes van a estar organizando esta rifa es para costear los gastos de compra de pañales para atender a los abuelitos del Hogar Santa Teresa. Gran rifa solidaria. Mañana 30 de mayo a partir de las 14 horas, transmisión en vivo de esta gran rifa solidaria a través de Facebook Live Santa Teresa. Más de 60 premios que serán entregados a quienes participen de esta gran rifa solidaria. Premios como dinero en efectivo, canastas, refrigerador y mucho más. Compra tu número y sé parte del cambio. 1,000 pesitos vale cada número de esta gran rifa solidaria para ir en ayuda de los abuelitos del Hogar Santa Teresa. Tu aporte hace la diferencia. Sábado 30 de mayo a partir de las 14 horas. Mambo Jumbo. 23 horas con 2 minutos y les recuerdo que mañana también nos encontramos a partir de las 21 horas acá en el 101.9 con toda la música bailable de cada día sábado, donde tiramos la radio por la ventana y DJ Julián tiene una pauta musical realmente espectacular para acompañarles mañana sábado a todos quienes estén disfrutando de su onomástico. Donde mañana están de onomástico San Fernando y San Hernán. Y también para quienes estén de cumpleaños, puedan acompañarse de la mejor música bailable como cada fin de semana, por supuesto, acá en el 101.9 y tu programa La Hora D. Vamos a continuar con música romántica a esta hora de la noche, por supuesto, para acompañarles en el lugar que ustedes se encuentren, para disfrutar de grandes éxitos musicales a través del 101.9 para que ustedes puedan disfrutar, bailar, recordar grandes éxitos, como siempre, románticamente, en La Hora D.

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Estás en la grata compañía del 101.9 Noche Romántica. Por supuesto, en tu programa La Hora D. Continuamos con grandes éxitos de aquellos. Para un momento especial, una noche mágica y especial en Dinastía.

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2: Horas con 59 minutos, ya comenzamos a despedir la presente edición de tu programa A la Hora de un Día Viernes completamente distinto, con música romántica para acompañarles como cada fin de semana con grandes éxitos, solo en tu programa A la Hora de. Nos despedimos para reencontrarnos mañana a partir de las 21 horas y juntitos poder disfrutar y compartir de la mejor música bailable, gentileza de una pauta musical de nuestro DJ Julián para acompañarnos como cada sábado, quien les habla frente al micrófono. Jaime Díaz López, autoridad en música, les invita para mañana a partir de las 21 horas por una gentil presentación de Tío Pan, por supuesto que sí, que nos acompaña como cada fin de semana. Espero que lo hayan pasado súper bien, agradecido por la sintonía del día de hoy y nos encontramos mañana, como les reitero, a las 21 horas en una nueva edición de tu programa La Hora de Siempre a través de Dinastía 101.9 en Cauquenes, 97.9 Radio Arenas de Chanco y a través de Radio Dinastía.cl. Que estén bien, cuídense, disfruten. Siempre con responsabilidad. Nos vemos. Chao, chao.

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0: Esta es la hora.
1: Son las 5 de la madrugada, con 25 minutos.
0: La temperatura en Cauquenes es de 8 grados. Tenemos una humedad del 83%. 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

0: son exactamente... Son las 6 de la mañana, con un minuto. En Cauquenes, la temperatura es de 8 grados. Tenemos una humedad del 83%.
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1: Son las 6 de la mañana con 32 minutos.
0: La temperatura de Cauquenes es de 8 grados. Tenemos una humedad del 85%. Pausa y luego seguimos con más música.
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0: Esta es la hora.
1: Son las 6 de la mañana con 56 minutos.
0: La temperatura en Cauquenes es de 8 grados. Tenemos una humedad del 85%. Pausa y luego seguimos con más música.
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1: Son las 7 de la mañana con 27 minutos.
0: La temperatura de Cauquenes es de 8 grados. Tenemos una humedad del 84%. Pausa y luego seguimos con más música.

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0: Son exactamente... Son las 7 de la mañana, con 57 minutos. En Cauquenes, la temperatura es de 8 grados. Tenemos una humedad del 82%. 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
1: Son las 8 de la mañana con 27 minutos.
0: La temperatura en Cauquenes es de 8 grados. Tenemos una humedad del 82%. 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
1: Esta es la hora. Son las 8 de la mañana con 55 minutos. En Cauquenes la temperatura es de 10 grados. Tenemos una humedad del 73%. Realizamos una pausa y ya volvemos.
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10: ¿Cómo están todos? Muy bienvenidos a un nuevo capítulo de Clave Social, este programa que hacemos con tanto cariño junto a Andrea Hoffman. Y hoy día, último fin de semana de mayo, este mayo frío, este mayo seco, por lo menos en la región metropolitana.
11: Frío como el agua.
10: Que nos hizo ahí, pero abrigarnos, nos hizo alimentarnos de noticias buenas para poder un poquito paliar el frío que haya afuera. Pero estamos muy contentas, estamos felices, vamos a tener un gran programa hoy día muy dedicado a la educación.
12: Sí.
10: En todas las aristas.
12: Enfocado con toda la crisis que hay de relaciones, de violencia en los colegios. Así que estamos muy enfocados en darle siempre una vuelta, analizar para poder llegar a buenas conclusiones y además hacer algo al respecto. Porque estamos sin, o sea, yo siento que hay cosas muy punitivas, que hay mucho castigo. En el fondo es como a través del miedo tratar de frenar una violencia que viene gestándose de mucho antes con diversas razones.
10: Por lo claro, demás. Y que tiene que ver con cosas bastante más profundas que solamente lo que estamos viviendo ahora y lo que estamos viendo ahora también en distintos colegios. Y bueno, el último hecho que tuvo consecuencias fatales en Calama, y a raíz de eso también se ha ido acelerando dentro de las leyes el poder hacer, como decías tú, tener mecanismos un poco más castigadores, detectores de metales, abrir claro. las mochilas, etcétera. Así que,
12: bueno, vamos a estar apagando incendios. La idea es poder hacer un cambio desde la raíz, desde claro, la génesis, desde lo profundo.
10: Desde la prevención. Así que vamos a estar conversando acerca de las infancias, vamos a estar conversando acerca de la educación, de cómo podemos nosotros también como adultos, cuál es el rol que tenemos nosotros como adultos también en las niñeces y en las juventudes. Eso. Así que vamos a tener un programa, como siempre, diverso, lindo, entretenido.
12: Pero con música también.
10: Música y siempre muy inspirador. Y vamos a partir con ella, que es súper inspiradora, porque además sabemos que ya muy pronto se vienen para algunos colegios las vacaciones de invierno.
12: Y mi hermana que vive fuera de Chile viene también en sus vacaciones a Chile a vernos a todos nosotros en julio.
10: Estupendo, ellos ya que tienen calorcito ya en el hemisferio norte. Vámonos a la música con ella, con la reina del pop, Madonna y Holiday.

0: De vuelta en Clave Social con nuestro primer invitado, porque ya dijimos que no íbamos a enfocar mucho en la educación y en esta crisis de violencia que existe en el interior de los colegios. Y para eso vamos a hablar con Ugolino González, que es de Aprendizaje Nómada, que esto ya lo habíamos conversado, un amigo de la casa y director de la Escuela Nuevo Mar. Bienvenido, Ugolino, porque además venís llegando de grandes viajes y aprendiendo y absorbiendo sistemas quizás o técnicas de otros países. ¿Cómo estás?
1: Muy bien. De verdad contento de nuevo estar por acá.
0: Así que, nosotros también.
1: Sí, espero que sea muy bonita conversación.
2: Muy bienvenido. Pues. Oye, bueno, Ugolino, estábamos conversando también antes de entrar al aire. Tú ya has venido otras veces, viniste con tu proyecto, de hecho, de Aprendizaje Nómada. Tú eres un docente que siempre está pensando cómo innovar en educación, que es uno de los desafíos más grandes, ¿no? Hemos visto que ya en los últimos años, y ya con el hecho de la escuela en Calama, una crisis de violencia dentro de los colegios tremenda. ¿Cómo lo viven ustedes dentro de la Escuela Nuevo Mar? ¿Cómo lo vives tú desde el punto de vista como docente y personal?
1: Mira, nosotros en realidad tenemos una realidad bien distinta al resto de la escuela. Somos reconocidos como que tenemos una de las escuelas que tiene mejor convivencia de la zona sur, y tiene que ver básicamente porque venimos trabajando con otro enfoque desde hace más de 20 años, que podríamos llamar enfoque de resolución pacífica de conflicto. Hemos trabajado con justicia restaurativa y hemos...
2: ¿Qué significa eso?
1: Justicia restaurativa significa que en vez de castigo, lo que nosotros buscamos es que los niños reparen el eventual daño que pueden haber provocado a algún compañero o a la comunidad. Entonces eso he trabajado de forma sistemática durante mucho tiempo. De alguna manera también resignificamos el conflicto. El conflicto nunca a nosotros nos aparece como algo moralmente malo, sino que es parte del convivir.
2: Y además, ver el conflicto o estos hechos de violencia como algo aislado también es una manera simplista de ver el problema completo, ¿no?
1: Sí, porque además los niños en la escuela, lo más importante es la comunidad. Entonces estas formas de repente de ver el bullying como el problema entre niños, como a nivel personal, es como un poco distorsionado, porque en el fondo lo que uno tiene que crear en la escuela es un tipo de cultura de la convivencia. Entonces, de alguna manera, el bullying es como una forma de privatizar el conflicto y saca el foco de que finalmente es la comunidad la que sostiene la buena convivencia. Y nosotros trabajamos de esa manera. Y después de harto tiempo, efectivamente, en Nuevo Mar hoy día, los problemas, tenemos muchísimo menos violencia, prácticamente nada de agresiones físicas, ese tipo de cosas no se ven. Tampoco existe bullying, como se observa en la otra escuela, porque lo que hemos hecho es que a los mismos niños les ha hecho sentido esta forma de desarrollar la empatía, de reparar y de entender que finalmente convivimos en comunidad. Entonces también trabajan.
2: Eso tiene que ver también que han hecho un trabajo con las comunidades, o sea, con sus familias, con el territorio.
0: Como comunidad escolar, claro. Sí. Están los alumnos, los profesores y los apoderados. Sí. Ugolino, frente a eso que comentaba María José, ustedes están diciendo que la lógica siempre se repite, que lo que nos está pasando hoy día, que es como una bomba que nos explota en la cara, que tiene que ver con endurecer normas y aumentar sanciones, en vez de o recuperar la autoridad de esa forma. Sí. ¿Cómo técnicamente lo podemos abordar? Porque ya es un tema que se nos, como decía anteriormente, explotó en la cara nomás, que se venía forjando hace mucho rato.
1: Sí, yo creo que tiene que ver con una mirada significativamente distinta a la que le damos hoy día a la convivencia y al conflicto.
0: Es un trabajo más largo, pero es un trabajo más real.
1: Sí, es más sostenible. Solo es sostenible el cambio en el convivir en la escuela si los niños son los protagonistas de ese cambio. Claro. Entonces nosotros tendemos hoy día a pensar de que tiene que ver con la cantidad de protocolos que tengamos, con la cantidad de personas que trabajan en los equipos de convivencia. Seguimos teniendo una mirada adultocéntrica. Finalmente, los que tienen que sostener una experiencia de convivencia significativamente distinta son los niños. Entonces, esta forma de resolución pacífica de conflicto desarrolla una cultura de la responsabilización. Yeah. Entonces los niños se hacen cargo de sus actos y al practicarlo de forma recurrente va cambiando la cultura. Entonces lo que tenés muy bien, Nuevo Mar, es básicamente eso, es como un cambio de la cultura, porque en el fondo el problema sigue siendo esta forma de la escuela jerárquica, punitiva y burocrática además. O sea, hoy día están todos discutiendo los protocolos, todos creen que hoy día si mejoramos los protocolos vamos a resolver los temas. Y la evidencia demuestra que las cosas no van por ahí.
2: Claro, es como vender el sillón de Don Otto.
1: Exactamente.
2: ¿Cierto? Sí, sí.
0: Claro, ¿cuál es el señor de Don Otto?
2: Un chiste.
1: Claro, enfocar mal la solución en el fondo.
2: Yeah, claro, sí, claro. Sí. Pero ¿qué pasa, Ugolino? ¿Qué te pasa a ti también? Tú, por eso te digo, tú llevas mucho tiempo trabajando en innovación en educación, o sea, con formas, con programas que han logrado cambios estructurales y cambios concretos. Sí. ¿Qué te pasa a ti, por ejemplo, cuando dicen vamos a instalar detectores de metales en las entradas de los colegios?
1: O sea, es una realidad que primero me parece muy dramática tener que llegar a eso. A nosotros, hay broma, nuestro supervisor dice que la única escuela donde a veces le abre la puerta a un estudiante para que él entre. Yo creo que efectivamente estamos llegando a niveles de, no sé cómo llamarlo, pero de saturación del conflicto, porque efectivamente la respuesta o lo que estamos buscando está mal enfocada, está mal, te vuelvo a insistir, es la mirada la equivocada, y es sobre todo la mirada adulta. Y yo encuentro dramático, o sea, en Puente Alto en particular, los temas de la discusión hoy día pasan por poner más puertas entre el ingreso y los accesos, y eso se parece mucho a las cárceles, en seguir pensando que el tema pasa por tener más cámaras de seguridad. Estamos hablando de niños, niñas y jóvenes, estamos hablando de escuelas, entonces es un contexto completamente distinto al que debería ser. O sea, llegar a ese punto ya es un drama a nivel nacional, y deberían aparecer formas más radicales de ver las cosas, pero no seguir profundizando en lo que se viene haciendo.
0: Claro, porque no se habla de medidas, pero no se habla de cómo cambiar la forma desde las bases. Tú escribiste un artículo en El Desconcierto que se llama Repensar la autoridad docente en tiempos de crisis de la convivencia y la democracia. Y dice algo súper importante en una parte, que el miedo no forma ciudadanos capaces de convivir, forma sujetos que se ajustan estratégicamente para evitar la sanción. Y ahí, efectivamente, hay un problema de base fundamental.
1: Sí, por ejemplo, el modelo es muy pobre, porque en el fondo lo que aprenden los niños, así como el gran aprendizaje para la vida, es: si hago algo bueno me darán un premio, y si hago algo malo me castigarán.
2: Claro, la compensación.
1: Entonces, para una sociedad tan compleja como la que tenemos, si básicamente va a ser ese el aprendizaje, porque en el fondo en los métodos punitivos lo que buscan es desinhibir una acción a través de justamente el miedo al castigo, y los niños finalmente aprenden a evadir eso. Entonces, ese es el aprendizaje. El aprendizaje es cuánta importancia le doy al castigo, cómo puedo evadirlo, no puedo evadirlo, pero no estamos aprendiendo a convivir. Entonces, cuando tú sacas el castigo y te aparece un espacio que en el fondo lo que hay que hacer es justamente aprender a convivir, es un espacio completamente distinto. O sea,
2: hay otro tema también que es súper interesante y que también lo hemos conversado, que ahora con la irrupción de la tecnología e inteligencia artificial, muchas veces los alumnos saben más o saben cómo resolver conflictos mejor que los propios profesores. Por lo tanto, el rol del profesor también ha ido cambiando. Sí. Y en ese sentido, este profesor que es el castigador, que es el que está arriba en la jerarquía, que es el que él dice y lo tienen que obedecer, también cambió.
1: Sí.
2: Por lo tanto, tenemos que cambiar como el concepto de la escuela, concepto de colegio.
1: Sí, o sea, los nómadas, finalmente la escuela nómada es una escuela distinta a la escuela tradicional. Es una escuela más horizontal, los profesores, los equipos trabajan de... Mi rol como director es muy distinto a mi liderazgo, un liderazgo tradicional. O sea, tengo 7 equipos de trabajo, 7 coordinaciones, me reúno una vez a la semana, cada equipo tiene autonomía. Eso significa que también el vínculo entre los adultos y los niños se horizontalizó. Hay una relación ahí diferente. La forma de entender el vínculo de la escuela con los territorios, con otras organizaciones, es que nuestros estudiantes permanentemente estén textos pedagógicos, conversando con los vecinos, trayendo proyectos que impacten sus comunidades positivas, mejoran su autoestima. Todo un mundo diferente. Es posible que sean los niños y las niñas de cómo se vive la escuela y no.
2: Claro, es que además siempre se dice actualmente que en el fondo ha cambiado mucho el concepto de autoridad, que ahora son los hijos los que les ponen la máquina a los papás, que esta crianza respetuosa, que ha cambiado mucho también los protocolos, los roles.
1: Sí, yo creo que estamos en una transición. Es complejo el tiempo hoy día, porque yo les voy a hablar a partir de la experiencia nuestra, pero yo tampoco me atrevería a decir que es como la si una escuela empieza mañana a trabajar de esta manera, va a tener resultados. Yo creo que se necesita un cambio cultural, y para eso se necesita tiempo. Y para eso se necesita una política pública que apunte un poco y que entienda que finalmente se trata de aprender a convivir en comunidad. Y claro, el tema de la autoridad, lo que yo planteo en esa columna en el fondo, es que, bueno, es el momento para discutir una nueva autoridad. No la autoridad que entendemos hasta ahora, que está...
0: Que ya no resisten.
1: Que ya no resiste. O sea, es una autoridad que de alguna manera niños, niñas y jóvenes la legitiman a partir de la forma del trato que tiene con los niños, por ejemplo. Yo también desarrollo un concepto que se llama violencia basal, que tiene que ver con que igual la escuela tiene una forma de violencia con la infancia. Por ejemplo, a no permitirles desarrollar la creatividad. Al por ejemplo, cómo circula la palabra en la escuela. Si va a ser solamente el docente el que habla, cuánto tiempo le da la palabra a los estudiantes. Esas son formas también de violencia que no se hablan muchas veces, pero que también son parte del problema. Y ahí yo tengo una diferencia respecto a muchos que están diciendo que el tema no existe la violencia en la escuela, porque en el fondo vendría de la sociedad. Novo Mar es un súper buen ejemplo de que la escuela sí puede hacer mucho por el tema de la violencia. O sea, nuestros estudiantes están conviviendo de una manera significativamente distinta a cómo se convive en sus barrios. Entonces, yo creo que a veces es peligroso decir, es verdad que la violencia entra a la escuela, la violencia afuera, pero no es verdad decir que algo así como que no se puede hacer nada.
0: Claro. Porque solamente castigo, que es lo que tú estabas diciendo. Claro. Antes que se nos vaya el tiempo, Golino, tú vienes llegando de un viaje bien interesante por España, donde pudiste traer algunas novedades, traer noticias. ¿Qué aprendiste allá? ¿Qué nos puedes compartir?
1: Mira, tuve una pasantía financiada por la Fundación Colunga, porque gané un premio de líderes que trabajan por el derecho a la infancia. Y estuve en Burgos y en Bilbao, y pude conocer la experiencia de la Fundación Atapuerca, que es una...
0: Atapuerca,
1: claro, que es el yacimiento arqueológico, uno de los más importantes de Europa. Y ese vínculo surgió acá en Chile por gente de la Universidad de Chile de Biología, que me invitaron a un encuentro cuando vinieron, y pude estar allá, tener una experiencia inmersiva en él. Y para simplificarle, es como la gente de Atapuerca, ellos de alguna manera es una especie de actualización del trabajo que ellos, de la teoría de ellos, porque tiene que ver con que ellos estudian hoy día una perspectiva de 1,5 millones de años a todos nuestros antepasados, y en el fondo lo que ellos plantean es que la evolución no debe ser solo vista desde la biología, sino que también desde aspectos culturales, sociales y tecnológicos. Y de alguna manera estas metodologías nómadas que nosotros desarrollamos apuntan un poco a eso, a recuperar eso. Entonces, como de alguna manera nos conectamos, ponemos como perspectiva evolutiva el aprendizaje nómada. Fue una cosa que yo no la entendí mucho cuando ellos estuvieron acá, pero ya después, conversando con ellos, me di cuenta que sí, porque efectivamente hoy día pensar que el aprendizaje siempre debe ser territorial, colectivo. Hemos perdido mucho de eso como especie. Entonces, de alguna manera recuerdo un poco eso.
2: Ugolino, para ir cerrando, ¿tú crees que este mismo modelo, o lo que han hecho ustedes en el Colegio Novo Mar, se puede permear a otros establecimientos educacionales? Tú mismo decías que hay una realidad, en el fondo todos se comportan distinto, pero ¿podría ser replicable?
1: Absolutamente, pero solo es necesario tener enfoques más radicales respecto a observar un poco cómo funciona la escuela, cómo funcionan los vínculos de los adultos con los niños, y entender un poco esta lógica de una escuela más viva en el fondo. La escuela, la institución está como muerta porque tiene la alucinación de autarquía, de como que puede estar sola, funcionar sola. En cambio, esta idea un poco de esta escuela que está abierta a la comunidad, que hay flujos de información, de trabajo, eso es muy vital para los niños. A los niños tienen un altruismo increíble, les encanta eso, les encanta poder ayudar a sus comunidades y les crea sentido. Entonces, si las escuelas se abren un poco a eso y se abren a entender también que es necesario, sobre todo para trabajar con infancia, no tener modelos que tienen al castigo, que es una especie de violencia institucional también, yo creo que se puede avanzar. Yo veo, finalmente hay una paradoja, pero pareciera que mientras más la crisis, como que esto está sonando más, porque yo recuerdo haber hablado de esto hace 15 años atrás y nadie como que escuchaba.
0: Nadie decía nada.
1: Pero hoy día
0: hasta
1: sí,
0: que no matan a alguien, espacio, claro. Por eso digo que reaccionamos frente a la crisis, cuando sí. ya nos explota la bomba en la cara. ¿Tú recomiendas o estarías de acuerdo si es que hacemos este un poco castigo, o esta cosa punitiva que es de medio cárcel el colegio, y al mismo tiempo empezar a trabajar desde las bases, o una cosa no podría encontrarse con la otra?
1: Tienen que empezar a trabajar con pilotos, con justicia restaurativa, y empezar a implementar, pero no dejarlo como algo alternativo, sino que es
0: parte
1: como
0: es para
1: avanzar hacia allá. Yo creo que por ahí, y hoy día, si pudieran que las escuelas destinaran una semana a encontrarse la comunidad, a conversar, a hacer círculos de conversación, parar un poco la maquinaria, porque son escuelas, no son fábricas. Uno entiende de repente que una fábrica no pueda parar la productividad. Pero ¿por qué una escuela no puede parar?
0: Claro, porque no estamos produciendo, digamos, seres humanos eficientes.
1: Entonces hoy día, si yo pudiera, sería dedicar una semana a parar y solamente a conversar. Y a integrar herramientas de diálogo, que los adultos conversen con los niños, que conversen entre los niños también, y recuperar la confianza. Porque sin confianza no se puede avanzar.
0: Eso entonces, es súper cierto.
1: Hoy día eso es fundamental. Y una de las cosas importantes, ¿no, Omar? Es justamente el tema de la confianza.
2: Totalmente. Ugolino González, docente, director de la Escuela Nuevo Mar, también contándonos un poquito, conversando, como dices tú, importante conversar y discutir acerca de estos temas que nos convocan a todos. Sí. Así que muchas gracias por haber venido a visitar nuevamente Clave Social, y felicitaciones por lo que haces también como director, como docente, como ser humano con tu comunidad.
0: Con Nuevo Mar.
2: Te vamos a despedir con música, con este cantante italiano y este hit de 1993.
0: Las cosas de la vida.

0: La hora sigue avanzando.
1: Son las 9 de la mañana con 29 minutos.
0: La temperatura de Cauquenes es de 10 grados. Tenemos una humedad del 73%. 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
1: Ahí estamos de vuelta en Clave Social. Estamos muy contentas porque ella ya está sentada en este estudio, pero antes de hablar con ella, de saber de su segundo libro, de esas recetas tan lindas con esas manitos al plato, te quiero contar que yo de aquí, tú sabes, como todos los sábados, me voy al gimnasio.
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2: Oye, bueno, antes de irnos a nuestra entrevista con Isidora Camis, una actriz en la cocina, primero vamos a ir a la música para que vayamos preparando aquí todos los ingredientes. Vamos a ir con The Who, My Generation, o tu generación,
1: qué buena canción.

0: mi generación, tu generación, pero pasan las generaciones y lo que no pasa de moda es la alimentación. Y sobre todo cuando se trata de alimentar a nuestros niños,
1: sanamente.
0: Pucha que es importante tener recetas fáciles,
1: sí,
0: confiables, que sean con ingredientes que tenemos en la casa. Y por eso que quisimos invitar nuevamente a Isidora Camis, más conocida en Instagram como una actriz en la cocina.
1: Ajá.
0: Isidora, gracias por estar con nosotros nuevamente. Nosotros conversamos contigo con tu primer libro y ahora acabas de lanzar tu segundo libro, Manitos al Plato, la segunda cucharada.
1: Me encantó. Oh,
2: muchas gracias por invitarme nuevamente, por estar aquí. Para mí siempre es un gusto y un placer estar con ustedes.
1: Linda, para nosotros también. Porque además hay un montón de recetas para niños que yo me haría feliz en la casa.
2: Sí, es que son recetas en verdad para toda la familia. De hecho, bueno, el primer libro justamente se llamaba solo Manitos al Plato.
1: Claro.
2: Que era más enfocado en guagua, ¿cierto? Siempre obviamente el enfoque en guagua. Y ahora ya crecimos con este segundo libro, Manitos al Plato, la segunda cucharada, que es tanto para guaguas, para bebés, pero también ya para niños y también para adultos en realidad. Es como un libro pensado de verdad en toda la familia, justamente también para aminorizar la carga mental de las mamás que cocinamos y espero que también los padres.
1: Es que sabes que a mí me pasa algo, no, quizás estoy errada lo que te voy a decir, pero yo siento que podemos comer con los niños sanamente. Yo creo que eso del menú para niños... Sí, como el niño mañoso, el que no come lo que come todo el resto. Y yo creo que el mejor ejemplo que podemos dar los papás es nosotros alimentarnos sanamente y poder comer con nuestros niños.
2: Totalmente de acuerdo. O sea, la idea justamente, una de repente dice, bueno, las guaguas parten la alimentación a los 6 meses. Ahí partimos alimentándonos nosotras, seres humanos y humanas. Y una clara dice como, quizás solamente la papilla, lo típico que nosotras nos daban, ¿cierto? Pero ahora no, pues. Ahora también está el baby led weaning. Hay otras formas de hacerlo también. Bien, además de la papilla, ¿no? Y de integrar desde muy chico, desde muy guagua, a nuestros hijas e hijos a la mesa, creo que es clave para una buena
1: alimentación sana.
2: Sí, como futuro. Una buena relación con la comida. Siento que, por lo menos mi generación, yo creo que nuestras generaciones tenemos como trancas igual.
0: Totalmente.
2: Como con la comida.
0: Totalmente. Claro. Todas tenemos el concepto de uno de dieta.
2: De dieta,
0: de restringirse con el tema de la comida. Somos generaciones, hartas generaciones, que hemos tenido problemas de trastornos alimenticios, sobre todo en las mujeres. Entonces, qué importante es repensar.
2: Exacto.
0: La alimentación de una manera súper orgánica y sana. Y por otra parte, espérate, por otra parte, es súper bonito porque tú has ido creciendo junto a tu hijo.
2: Sí, claro. Eso para mí ha sido muy lindo. O sea, ha sido muy hermoso. Y bueno, justamente también este libro fue muy loco porque en este libro yo estaba embarazada. En la portada estaba embarazada, tuve una pérdida importante, avanzada. Y el libro tiene la tapa de un color, la contratapa de otro y naranjo al medio, que es como una de mis dos hijos, porque estaba haciendo recetas justamente para mi hijo que ya había entrado al colegio, al jardín. En esa etapa, de hecho, hay muchas recetas de loncheras para niños más grandes. Hay una sección completa de loncheras, de ensalada. Y al mismo tiempo estaba embarazada pensando en estas nuevas recetas para mi guaguita, pues que estaba en mi guata. Entonces, realmente ese libro fue como en el presente absoluto de hacer comida y recetas para toda la familia. O sea... fue un proceso.
1: Bueno, nosotros no sabíamos, se lo lamentamos mucho, pero estás bien y quizás es sanador también cocinar y pensar en un futuro proyecto, porque esto fue un momento que me imagino que fue muy duro para ti, para toda la familia, pero es como seguir avanzando y bueno, y otra oportunidad y seguir adelante también.
2: Y creo que es importante también visibilizar esos temas como mujer, como hablarlos, que dejen de ser tabú.
1: Claro.
2: Entonces fue un proceso bien lindo. Bueno, ocurrió lo que debió ocurrir, fue la pérdida. ¿No? Pero me quedo con esto, con un libro que no solamente tiene recetas de alimentación complementaria de guaguas y también además para niños y niñas, sino que también tiene mucha teoría. El libro sigue siendo prologado por, bueno, Roberto Bassier, que es un pediatra. Hay dos nutricionistas, una nutricionista infantil que revisó todo el libro, la Sofía Acle, y otra nutricionista en alergia alimentaria. Y además ahora se incluye Lía Ibarra, que es una terapeuta ocupacional para niñas y niños que no comen. Entonces, además hay mucha información sobre eso, sobre las niñas y niños que dejan de comer, cuándo alarmarnos, cuáles son los signos de alerta. Por eso también me
1: hice mucho más completo este.
2: Sí, está
1: porque digámoslo, que el primero se agotó tan rápido que tuviste que trabajar mucho en el claro. segundo. O sea, que sea un éxito sí. te da no solamente motivación, sino que además te dice, bueno, esto aquí hay un tema y hay que seguir avanzando.
2: Totalmente, sí. De hecho, exactamente. O sea, bueno, el primero fue una locura, fue muy loco para mí porque yo jamás pensé que iba a ser ese éxito. De hecho, estuvo entre los más vendidos en Busca Libre. A nivel país y a nivel como fuera del país, fue muy lindo, y desde ahí empiezo a hablar como con mi comunidad de Instagram y empiezo a ver también otras problemáticas, entre comillas, que es como las recetas ya para los niños más grandes, cuando claro. los niños entran al jardín, cuando los niños entran al colegio. Justamente mi comunidad en el fondo también empezó a crecer conmigo. Los hijos claro, de las claro. mamás empiezan a crecer junto a mi hijo.
0: Claro.
2: Entonces, oye, ambas nos veíamos ahí como
0: es bonito lo que dices, importante lo que dices, porque, como decías tú, ahora la cantidad de alergias, intolerancias, el mañosismo, que eso ha sido histórico. Hay niños de verdad que no comen y porque no sé, las texturas. Niños, ahora tenemos muchas, pasamos de la desnutrición a problemas de obesidad tremendo, obesidad infantil. ¿Cómo vas tú conjugando todos esos elementos, desde alergias, intolerancia, obesidad, niños mañosos? ¿Cómo vas mezclando ahí?
2: Bueno, por lo mismo, creo yo, trabajo así. Incluir a profesionales, a expertos en cada área. Si bien yo estudié alimentación complementaria y baby-led weaning,
0: pero eso es cuando validación. Los niños agarran con las manos.
2: Bueno, sí, baby-led weaning es justamente
1: texturas,
2: eso. Es como
1: texturas, boca, sensaciones.
2: Sí, está la papilla, que es el método tradicional que todas y todos conocemos, y además está el baby-led weaning, que es darle una preparación a un niño o una niña que tenga cierta textura, cierto tamaño, que puedan agarrar con la palma de sus manos, y que claro, que se lo lleven con seguridad a la boca y que puedan comer una tortilla, por ejemplo, mm-hmm. chiquitita, ¿cierto? O una bolita de arroz con alguna proteína y alguna verdura. Y inventé, realmente el libro tiene más de 150 recetas. O sea, hay hasta cheesecake y pay de limón para niños y para guaguas. Hay pastel de choclo, hay lasaña, hay papillas, hay puré, no sé, hay alfajorcitos de maicena. Entonces intenté también hacer la mayor variedad, cantidad de recetas para todos los gustos. O sea, como que a mí me pasa que yo veo este libro y digo, lo tiene todo y más. Yeah.
1: Sí, qué bueno eso de generar comunidad también, porque a mí me pasaba en mi época que había mucha alternativa de comida, mucha comida chatarra, entonces las mamás de repente un poquito sobrepasadas, o los papás también, porque siempre se le echa la culpa a las mamás. En los cumpleaños, ponte tú, era súper práctico, la papa frita y todo. Sí. Y yo a mi hija no le daba esos tipos de alimentos, entonces iba a los cumpleaños, y después cuando llegaba a los cumpleaños era un exorcista porque se enfermaba de la guata, del estómago, de la guatita, como sea. Y hacer comunidad es súper importante, porque así nos ponemos de acuerdo como papás, como comunidad. ¿Qué vas a tener para el cumpleaños? ¿Qué te ayudo para no estar dándole esta comida que al final los enferma?
2: Bueno, se está usando mucho eso, de hecho, en los colegios. Como mi hijo ya está en el colegio, nos ponemos de acuerdo también, como en la colación compartida, qué llevar, qué no. Y estamos todos, como que siento, y todas dialogando un poco en lo mismo. Y bueno, justamente también los alimentos que son más saludables, entre comillas, se podría decir, o nutritivos.
1: Que ya sabemos cuáles son. Son los alimentos lo más natural posible, que no sean procesados.
2: Pero
1: no
2: son
1: tan difícil.
2: No son tan accesibles, ¿cierto? Para cierto público. Entonces, por lo mismo, también siempre me preocupo de que mis recetas sí sean accesibles. Para que en el fondo cualquiera, si va a la feria, pueda cocinar lo que está, las 150 recetas de mi libro.
1: Qué buen dato, ¿eh? Porque sí. Efectivamente dice, no, que la flor de Málaga que está.
2: Claro,
1: que
2: no,
1: la
2: acá
1: encontrar
2: no.
1: En la tienda tal por. No,
2: no hay ni un ingrediente así. Y también, además, las recetas siguen teniendo QR. Además, las recetas, entre comillas, más difíciles, porque todas son muy fáciles en realidad, te lleva al video y al audio de la receta. Por si hay calzones rotos, imagínate, para guaguas de un año.
1: ¿No estos palitos de brócoli
2: con exquisito.
1: De queso? Oh, qué cosa.
2: Bueno, porque además de las recetas, como hay 100 recetas base, además hay secciones, como secciones de desayunos rápidos para guaguitas de 6 meses, secciones de loncheras para los secciones de loncheras, secciones de cumpleaños, sección de ensalada. El libro en verdad es una locura, es hermoso.
1: No, y la fotografía está increíble.
2: Sí,
1: ¿quién hizo la foto, Isi?
2: Fue un equipo muy lindo. La diseñadora de arte fue la Fran Tobar, la fotógrafa fue la Fran Valenzuela, y la Pauli Salamé fue la food styling. Un equipo y se mueren. O sea, trabajamos 3 días en hacer las 150 recetas.
1: Sí, claro.
2: Y sacar las 150 fotos. O sea, el equipo fue todo. O sea, yo un libro así, Manitos al plato, la segunda cucharada, no podría haber existido y no podría haber sido tan completo y tan perfecto con el equipo de arte y también con el equipo de profesionales de la salud que hay detrás.
0: Hoy estamos conversando con Isidora Camis, más conocida en Instagram como Una Actriz en la Cocina. Yo te voy a preguntar por tu hijo, porque tu hijo ha sido protagonista en tu proceso, en cocinar, en tus libros. Entonces, muchas veces, casa, herrero, cuchillo de palo. ¿Es mañoso tu hijo?
2: Cacha que no.
0: ¿No?
2: Ya. No, nada. Todo lo contrario. Yo creo que mil veces yo más tengo que de repente comer cosas que no me gustan, como el brócoli, ejemplo, delante de él, como para que...
0: ¡Mmm, qué rico!
2: Sí, como... Pero no... No, siento que en verdad lo expuse a tantas texturas, colores, sabores cuando era chico, que obvio que ha pasado por periodos de inapetencias naturales, que también se habla dentro del libro.
1: ¿Cuáles son las apetencias?
2: Inapetencia. Lo que pasa que es que ya llegando a los 2 años, naturales. El desarrollo de los niños y de las niñas empieza a modificarse, ¿no? Y como cualquier etapa de desarrollo... Empieza la inapetencia en algunos niños, que hay cierto grado de inapetencia donde obviamente tenemos que poner ojo, acercarnos a un profesional de la salud, pero hay otras cosas u otros síntomas
0: que son como naturales,
2: que son normales, naturales, esperables dentro de la edad. Y justamente de eso habla Lía Ibarra, que es la terapeuta ocupacional, también para bajarnos la ansiedad. Nosotras, a las mamás, muchas veces que nos alarmamos cuando nuestros hijos dejan de comer, por supuesto, como se me irá a desnutrir, cabrón, ¿qué pasa?
1: Le va a faltar una vitamina esencial.
2: Y no, pues hay cosas que son esperables simplemente, y por lo mismo a mí me pareció tan importante incluir a la Lía, que es una tremenda profesional, que de hecho tiene un Instagram que es mi.hijo.nocome.
0: Yo podría tener un Instagram que se llama mi hijo sí come todo el rato, mi hija. No tuvo ningún problema
2: Mi hijo igual. Y ella, nada, muy seca y también muy generosa, quiso ahí poner a disposición todos sus conocimientos y ha sido una parte fundamental del proyecto.
1: Que también. Yo agradezco tanto la creatividad de otra persona que me ayude, porque yo de verdad creo que si tú mezclas una verdura, por ejemplo, ahora como vi los palitos de brócoli con queso, con el queso que es tan popular en los niños... Creo que es la mezcla perfecta, porque estás comiendo verdura, lo invitas a comer verdura de otra manera, porque la verdura a veces está un poquito desprestigiada. Entonces me parece que alguien te diga, oye, pero mézclalo con esto, o hazle una carita feliz, cosas que a uno no se le ocurren porque no es mi expertise, se agradece.
0: Como los pulpitos de salchicha que uno hacía, ¿te acuerdas?
1: Sí,
2: claro. Como otras formas.
0: El plátano para allá, para acá, como sí, un barquito claro, también.
1: Sí, mermelada
0: o miel. Sí, ya, y voy a seguir con tu hijo. Tu hijo ahora entró al colegio.
2: Sí.
0: Entonces aquí se abre un mundo también.
2: Totalmente.
0: Y se abren las distintas colaciones. Yo me acuerdo que, ponte tú, no sé, cuando yo también hice todos los esfuerzos para mandarle a mi hija siempre colaciones ultra saludables, demasiado saludables. Pero ella descubrió entrando al colegio que habían otros que le mandaban un tarrito de bebida, una papa frita
1: y el chip pop.
0: El no sé qué. Entonces me decía, pero mamá,
2: obvio, pasa.
0: ¿Qué es esto? ¿Qué es esta injusticia?
2: Sí, obvio.
0: ¿Qué es esta injusticia?
2: Bueno, acá yo tengo como dos frentes. Uno, de que tengo la suerte, en realidad, que en el colegio de mi hijo estamos dialogando constantemente las apoderadas. Entonces, eso aún no ocurre. Puede ser que más grande, sí, obviamente. Mi hijo igual es chico todavía. Pero además, las recetas de loncheras, como las recetas de todo el libro, pero sobre todo las de lonchera. Las de lonchera, desde los 2 años ya podemos integrar azúcar en su justa medida, todo revisado por la Sociedad de Nutricionista Infantil, miel, otras cosas para endulzar. Entonces, las loncheras no se quedan atrás. O sea, les juro que tengo hasta papas fritas de pepino en loncheras.
1: ¡Qué rico! Onda,
2: y cosas fáciles de hacer. Genial. Suena como...
1: Sí, eso es súper importante decir que es fácil.
2: No.
1: Lo metí en el horno.
2: Queque es marmoleado. Ya ni siquiera te juro, me acuerdo. Hay palitos de queso, hay sopa y pillas en lonchera.
0: Calzones rotos.
2: Galletitas de maicena, alfajores. O sea, no se queda atrás. Entonces, el libro... O sea, te juro que a mí me ha pasado muchísimo que las personas de mi comunidad, en el fondo de Una Actriz en la Cocina de mi Instagram, las mamás me dicen, y si es que mi hijo ve tu libro y quiere cocinar, y quiere comer, anda, como que le dan ganas y quiere, se levantan como a ojear, ¿qué hacemos hoy día?
1: Que entrete.
2: Entonces no solamente motiva, como que motiva a toda la familia y no, por lo menos con el libro creo que le hace la pelea al chispop.
1: Claro, yo creo que es una inversión en tiempo con los niños también, en entretención, porque a veces uno dice, pucha, ¿cómo lo hago todos los días? Uno se puede organizar el sábado o el domingo en la tarde, nos dedicamos a cocinar para la semana, porque no todas las mamás o los papás pueden tener ayuda, y es súper importante organizarse, y qué lindo tener un espacio con los niños y vaya a jugar fútbol a la plaza, y después cocinamos la cocina.
2: Bueno, de hecho, justamente en el libro también está, hay una sección completa de Bad Cooking, que es Organízate para cocinar. Claro. Entonces, yo te digo, ¿qué paso a paso qué hacer y cómo organizarnos tanto de congelar verduras frescas, recetas, galletas, todo? De verdad es que el libro es, además tiene actividades con los niños. Al final termina con actividades para hacer con los niños y la idea es que el libro termine con una foto familiar.
1: Que se conecte en la cocina.
0: No, pero es que además el código QR, ¿para qué? ¿Uno ve la receta? ¿Dónde comprar?
2: La receta, porque además de ver la receta, de leer la receta, además de eso, tú tienes el video para verla, como si fuese Instagram.
0: Claro, claro.
1: Pero qué moderno.
0: Yo creo, Isi, que tú, el trabajo que has hecho es que efectivamente se puede comer saludable, se puede comer rico, se puede comer con una estética que sea muy atractiva y muy muy agradable. O sea, las tienes todas. Yo creo que has logrado reivindicar la alimentación saludable de una manera muy amable, muy
1: dinámica,
0: bonita,
1: entretenida.
0: Y que es atractiva no solamente para los papás, sino que para los niños también que están viendo este libro.
2: Sí, importante.
1: Oye, sí, estamos muy contenta de volver a tenerte en Clave Social con esta novedad, este segundo libro. Y yo creo que fíjate que esta canción la podríamos poner mientras cocinamos con nuestros niños.
0: Ya, pues, pero primero yo quiero saber dónde se compra este libro. También.
2: Ah, bueno. A diferencia del otro, ya no lo encontramos en librerías. Ahora está en mi web, que es www.unaactricenlacocina.cl. También está en Mercado Libre. Y para fuera de Chile, en buscalibre.cl.
0: ¿En serio?
2: Buscalibre.cl. De cualquier parte del mundo pueden comprar el libro.
1: Me encanta.
0: Wow.
1: Oye, bueno, y me encanta, ya tenemos todos los datos, entonces podemos conseguir este libro, Una actriz en la cocina, y ahí están todos los datos también. Y esta canción se puede poner mientras cocinamos con nuestros niños, un espacio para compartir.
2: Me encanta.
1: Cuando miro en tus ojos, Psycho. Volvemos con más Clave Social.

0: ¿Qué hora es?
1: Son las 9 de la mañana, con 59 minutos.
0: La temperatura en Cauquenes es de 10 grados. Tenemos una humedad del 73%. 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

0: Seguimos conversando sobre los temas de interés para nuestro país. 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
1: Efectivamente, usted está escuchando Clave Social, donde le ponemos énfasis el día de hoy a la educación, a la niñez, a la adolescencia. Estamos convencidos con María José que si hablamos de estos temas y si los analizamos, los llevamos siempre a la mesa de la casa, es un problema que puede... que es definitivamente la solución parte de todos nosotros, ¿cierto, José?
2: Así es, y nosotros, esta fundación que vamos a entrevistar ahora, no sé si la hemos tenido antes, yo tengo la sensación que sí, nosotros en Clave Social con 5 años ya, tenemos varios, sí,
1: estamos muy contentos de llevar 5 años con buena noticia, historia inspiradora.
2: Pero claro, acá en esta conversación que vamos a tener con Darío Valle, queremos conversar de muchas cosas, de cuál fue la principal reforma o el cambio que hubo cuando pasó de Sename a Mejor Niñez, de la campaña que están haciendo, de cuáles son las principales consecuencias de este recorte que va a haber en educación, o sea, de muchas cosas.
1: Claro que sí.
2: Pero antes de ir con él, siempre hacemos un arito musical.
1: Aro, aro, aro.
2: Aquí en clave social. Me salió como una palla, ¿viste? Estoy lista para el 18. Vámonos a ir a la música. Sí, pues para que nos pongamos también un poquito en onda, vamos a buscar un cafecito. Claro. Y vamos con Joe Vasconcelos, Solo por esta noche.

0: Ahora sí, estamos de vuelta después de esa canción que nos dejó así como con más ganas de bailar, pero con más ganas de conversar también. Uh-huh. Y ya estamos con Darío Valle, el director ejecutivo de Sembrar Futuro, para hablar en concreto del trabajo que hacen, por ejemplo, los voluntarios. ¿Cuál es el desarrollo de los niños, niñas, adolescentes? ¿Y qué va a pasar con este posible recorte social que se mencionó al servicio de protección? Aquí levantamos un poquito de alertas. Así que de eso y más vamos a tener que hablar rápido para poder sacarle el jugo aquí a Darío. Muchas gracias por estar con nosotros.
1: Bienvenido, Darío.
2: No, a ustedes, gracias por la invitación.
1: Y qué bonito espacio, además que le hemos dedicado a este programa un poco a lo que tiene que ver con la adolescencia y la niñez. Darío, cuéntanos cómo está la situación actual del Servicio de Protección Especializada a la Niñez y Adolescencia, que es Exename, básicamente.
2: Sí, ¿cómo andamos? Mal. Pero creo que no es una situación que se dé por los recortes, es una situación que ya se viene arrastrando hace mucho tiempo y que se ha dado desde políticas públicas que no están bien diseñadas, uh-huh. Se ha dado también de minutos en que esto fue prioritario y después dejó de serlo porque pasó el problema constitucional o quién sabe, y varios más, pasó una pandemia.
1: Estallido social.
2: Claro. Y algo que en un minuto llegó a ser prioritario, llegó a ser también que hubiera un acuerdo nacional por la infancia, al parecer tuvo ese minuto de fama y después se olvidó. Y lamentablemente la reforma ha ayudado a que a pensar o en algunas cosas cosméticas, pero la reforma que se hizo no se ha podido implementar al 100%. Entonces, mientras eso no ocurra, sigue siendo solo papel y solo una reforma que está... que podemos ver en un PDF y nada más.
1: Claro. Sabes que es súper preocupante. Con María José trabajamos con muchas fundaciones acá en Clave Social, entrevistamos más a mucha gente y conclusiones súper sencillas, y yo sé que le van a hacer ruido a las personas, porque la gente está preocupada por la seguridad. El 70% de la gente que está en la cárcel son ex-ename, la mayoría hombres. La infancia es un tema súper pendiente, hay baja natalidad y la mayoría de los niños que nacen son abandonados en hospitales. Entonces tenemos una crisis que es tan evidente y que preocupa que no se tomen medidas. Es la infancia, el futuro.
2: No, y claro, por ejemplo, la ley prohíbe que niños que son lactantes, los más pequeños, estén en una residencia. Pero mientras no exista esa capacidad, hoy día existen 300 niños que están viviendo en una residencia, a pesar de que es algo que la ley prohíbe, pues, y que claro, estas reformas han llevado a lo mismo. Por ejemplo, antes con lo que se conocía como el Sename estaban los CREAD, que eran estas casas más grandes que recibían a 100 niños, incluso más, y que eran los centros que administraba el Estado y que recibían niños que habían sido vulnerados a sus derechos. Entonces la conclusión, lo voy a poner muy, muy en simple, pero la conclusión que se llega es que las residencias tienen que ser familiares. No pueden ser de 100 niños, tienen que ser de 10, de 15. Entonces vamos a cerrar los CREAD, pero lo que no se hizo fue construir las suficientes casas familiares para que toda esa demanda, digamos, se pudiera traducir en casas familiares en que todos los niños podían llegar a una de esas casas. Entonces hoy día los que están esperando, mientras son vulnerados y están esperando a ir a una residencia, terminan en una lista de espera. O sea, como la política pública lo que dijo es que la última medida que íbamos a tomar, porque era una excepción, y que se iba a tomar cuando ya hubiéramos visto todas las otras soluciones posibles, iba a ser mandar a un niño a una residencia. Y ni siquiera ese cupo está. O sea, la solución que dijimos que era de última ratio no está funcionando hoy día.
1: Imagínate.
2: Y hay niños que están esperando a que se los lleven a una residencia.
1: Imagínate, no, increíble.
2: Y así otros que están en distintos otros programas en lista de espera, a estar con una familia de acogida, así son muchos.
0: Oye, Darío, bueno, el problema la verdad es que es multifactorial. Pero efectivamente, si no damos esa prioridad a las infancias y a las niñeces, es difícil que seamos un país después que pueda tener solucionados varios temas cuando sean adultos. Vámonos a Sembrar Futuro. Acá hay una declaración de principios en la página web de Sembrar Futuro que me parece que es muy linda. Dice que los niños no eligen dónde crecer, pero tú sí puedes elegir sembrar su futuro. Cuéntanos un poquito de la labor, de la misión y de la visión de Sembrar Futuro.
2: Sí, nosotros comenzamos como fundación porque conocimos a una residencia, conocimos los niños que ahí vivían y nos dimos cuenta del tremendo potencial que ellos tienen y que vivir en una residencia no puede ser una marca que imponga un límite para su futuro. En ese sentido, el contexto en el que un niño vive o la vulneración que sufrió estaba generando un límite muy preciso en su vida, y eso lo muestra que un gran porcentaje termina en la cárcel, o un gran porcentaje uh-huh. termina con consumo problemático de droga o alcohol, o con deserción escolar. Entonces es un juego de probabilidad, así que llego a estar en una residencia, la mayor probabilidad de mi futuro es que no me vaya muy bien, por no decir derechamente mal. Y lamentablemente eso no pasa porque los niños tengan menos potencial. Si es que hay algo que se distribuye más allá de la capa social, son las capacidades, son los talentos. Entonces nosotros podemos encontrar esos talentos en esos niños, los niños los tienen, pero queremos, como Sembrar Futuro, ayudarnos a explotar ese potencial, que sabemos que
0: es fundamental.
2: Que es fundamental.
1: Sí, claro. Claro. Sí, fíjate, nosotros con, bueno, insisto, hemos entrevistado a mucha gente, la otra vez estuvimos con Protección Carcelaria, donde Protección Carcelaria, donde hay como 128 niños en situación de cárcel con sus madres, y que a los 2 años no pueden seguir ahí y quedan como en el limbo. Claro. Que es muy terrible. Entonces, yo estoy sumando todo lo que tú estás diciendo, más encima el Estado no ayuda mucho. La mayoría de la gente que se hace cargo de estos niños son fundaciones. Está la Fundación Abrázame, que va a abrazar, porque hay Exacto. muchos niños y pocas cuidadoras, porque no alcanza el término de la... más encima este ajuste fiscal. ¿Cómo podríamos ir viendo un futuro más positivo frente a la infancia? ¿Cómo podemos invertir más en el capital humano? ¿Por dónde va?
2: Sí, yo creo que se da en varios niveles. Por un lado está el diseño adecuado de políticas públicas, eso es lo primero, pero que tiene que ir acompañado de los recursos, los incentivos bien puestos. Por ejemplo, hoy día se señala que la prioridad del cuidado alternativo es una familia de acogida uh-huh. versus la residencia. Uh-huh. Pero la subvención que recibe una residencia por un niño es sustancialmente mayor que la que recibe una familia de acogida para cuidar a un niño, que son, entiendo que cercano a 300.000 pesos. O sea, uno está recibiendo, tiene que cuidar a un niño más dentro de su familia, y para ayudarte en esa labor te dan 300.000 pesos, pero al mismo tiempo pareciera, o eso declara la ley, que esta es una labor esencial y que es prioritaria. Entonces, si es que diseñamos una política pública... para que una política pública esté bien diseñada, uh-huh. necesita ese financiamiento. Claro. O si no, va a generar incentivos que funcionan mal. Y eso se ha demostrado también con otras cosas que han tenido estas políticas. Y por otro lado, si es que eso es a nivel de política pública, también hay una labor que podemos hacer desde la sociedad civil, uh-huh. Desde el mundo que ya no necesariamente es público, por más que se preocupe de problemas públicos, y que ahí están las personas, están aquellos que trabajan en fundaciones, pero también están las distintas empresas, estamos todos, porque es un desafío que es demasiado común, porque no estamos hablando de no sé, chino mandarín, no es que traiga un problema que nadie nunca haya escuchado. Son los niños que viven en nuestra ciudad, que viven en nuestro país, y que queremos que, si Chile queremos que crezca, que se desarrolle, que tenga un futuro esplendor, claro. Como dice la canción, hay que partir por los niños.
1: Tal cual. Invertir en capital humano. Exacto. Eso es lo que no hemos entendido hace mucho tiempo atrás, porque todos los gobiernos hablan de esto, pero nadie, por lo que tú nos has contado, esto no ha mejorado.
2: Exacto.
1: Al revés, ha empeorado.
0: Bueno, hay hartos factores que inciden también, el tema del narcotráfico, de las Exacto. platas fáciles, de cómo los niños también han ido saliendo de los lugares de escolarización para estar en los barrios. O sea, es como multifactorial, sí. como decíamos al principio. Darío, este es un problema que es muy grande, y probablemente una sola fundación es muy difícil que pueda atacar el problema, pero sí, varias fundaciones sí pueden ir sumando fuerzas. ¿Ustedes trabajan en conjunto o en alianzas con otras fundaciones que hagan algo parecido a ustedes?
2: Sí, nosotros la alianza más primaria es la que hacemos con las fundaciones que están encargadas de la misma residencia. Uh-huh. Entonces nosotros les tocamos la puerta, les decimos que queremos desarrollar un programa de acompañamiento vincular con los niños que viven en esa residencia. Uh-huh. Entonces, el primer trabajo se da con esas fundaciones que son el Hogar de Cristo, que son María Ayuda, y que trabajamos con el staff de cada residencia, digamos, y también sus distintos equipos para que este programa funcione y para que los niños estén mejor. Pero también, desde que recibimos apoyo y también vamos conversando con distintas fundaciones que tienen esta misma misión, y aquí no hay que inventar la rueda. Nosotros, de hecho, cuando partimos, esto partió como un proyecto universitario en que no sabíamos cómo funcionaba absolutamente nada. Uh-huh. Pero ahí es muy necesario el acompañamiento que te dan uh-huh. otras fundaciones, y que uno va bien de la mano con la Fundación Abrázame, por ejemplo. Hemos trabajado, estamos en una red también en que está Abrázame, en que está la comunidad de organizaciones solidarias, y que son distintas organizaciones que finalmente se reúnen porque tienen un objetivo común, y ahí lo que decía antes, si podemos juntar distintamente la experiencia de una haciendo algo en específico con otra, es muy valioso. Nosotros, por ejemplo, con una joven que salió de una de las residencias en que estamos trabajando, la contactamos con esta red que mencionaba antes, y eso permitió que ella consiguiera su primera pega, y eso permitió que pudiera arrendar un departamento. Previo a esa colaboración entre varios de la red, hubiera sido muy difícil.
1: Claro, eso es lo bonito de pensar en trabajar en colaboración, pues, de generar una red de apoyo con tantos chicos que tienen mucho potencial, pero que no tienen cómo. Hay fundaciones que trabajan con adolescentes o ya jóvenes que les fue bien en el colegio y que quieren estudiar, que posiblemente va a ser el primer estudiante universitario de la familia, pero no tiene cómo venirse a Santiago, quedó en la universidad y hay una red de apoyo ahí también. Exacto. Que funciona súper bien. ¿Qué importante es tener claro para, digamos, generar estas alternativas y estas posibilidades de que si invertimos en el capital humano, en nuestros jóvenes, es mucho más fácil y menos doloroso que empezar a reparar después? Que es una
0: sin
1: de las
0: duda.
1: Cosas que nos dijo.
0: Oye, y antes, antes que se nos vaya el tiempo, yo sé que ustedes están en campaña ahora. Entonces, pasemos el dato a todos nuestros auditores, probablemente empresas también que estén unidos a esta causa para que puedan colaborar. ¿Cómo se hace?
2: Exacto, estamos en campaña, en nuestra colecta anual, es una colecta digital que termina el 7 de junio, y es muy fácil, lo pueden encontrar en las redes sociales, sembrar-futuro, o en nuestra página web sembrarfuturo.cl. Uh-huh. Y ahí pueden donar, aportar tanto mensualmente como una donación única que desde Luca sirve, todo aporte sirve. Oh, sí. Y ahí, claro, queremos llegar a la mayor gente posible. Eso nos permite a nosotros no solo acompañar mejor a los niños con que actualmente trabajamos, sino acompañar a más niños. Tenemos también proyectos para ir trabajando con el entorno que los rodea, con sus familias, sus comunidades. Entonces, la colecta es súper importante porque es lo que permite ir desarrollando estos distintos proyectos, y es lo que permite también que Sembrar Futuro hoy día esté en pie y no sea solo un proyecto
0: lindo
2: y una declaración de principios, sino algo que efectivamente provoca y transforma una realidad súper dolorosa.
0: Claro, y además hacerle ahí un homenaje a los voluntarios que trabajan con
2: Exacto.
0: ustedes, que día a día están también buscando recursos y viendo cómo ayudar, porque se necesitan muchas manos.
2: Exacto.
1: Todos, una sociedad completa para poder sacar adelante a todos estos jóvenes que están pidiendo generalmente una oportunidad solamente.
0: Tal cual. Darío Valle, director ejecutivo de Sembrar Futuro, hablando de este tema que nosotros con la Andrea nos preocupa, pero también nos inspira, porque creemos siempre que dar este espacio de clave social, que ya llevamos 5 años, dar espacio a fundaciones como la que usted está liderando, Darío, nos hace sentido, mucho sentido. Así que muchas gracias por estar con nosotros hoy día.
1: Gracias, Darío.
0: Y te vamos a despedir con una cantante que personalmente me encanta, y yo sé que la Andrea también.
1: Me encanta.
0: Espero que a ti también.
1: Seca.
0: Björk.
2: Me gusta.
0: Big Time Sensuality. Nos vamos a la música y volvemos con más.
1: ¿A quién no le gusta?
0: Clave
1: Björk.
0: Social.
1: Allá afuera.

0: Esto es Clave Social y nosotros no solamente entrevistamos buenas noticias, historias inspiradoras, grandes causas o reflexionamos de cosas que nos deberían importar a todos nosotros, sino que además tenemos el apoyo de Bendito Residuo, que nace desde la necesidad de generar un cambio cultural y una transformación integral en el retiro y manejo de nuestros residuos. 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
1: Y bueno, yo también voy a tratar de ir a lo mismo que tú, Andrea Jo.
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0: De aquí nos vamos, amiga.
1: Ya.
0: 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Así que ya lo sabe, muchas gracias a toda la gente que nos apoya para esta cruzada de las buenas noticias, historias inspiradoras, reflexión y mucho más. Hoy a la vuelta tenemos a un ex intendente de la región metropolitana de Santiago entrevistado.
1: Pero vamos a hablar de otra cosa. Igual le vamos a preguntar algo de esa época.
0: Ah, bueno, por supuesto.
1: Pero vamos a hablar también de violencia en los colegios. Vamos y volvemos. No se vaya de la sintonía de Clave Social.
3: ¿Qué hora es? Son las 10 de la mañana con 29 minutos. En Cauquenes la temperatura es de 13 grados. Tenemos una humedad del 60%. 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
4: Oye, Clave Social tiene un invitado de lujo para terminar y cerrar esta reflexión que hemos tenido el día de hoy con el tema de la educación y muchas otras cosas más, querida María José.
5: Claro que sí, porque si nosotros les decimos el nombre, ustedes van a decir, ah, pero por supuesto que lo conozco. Porque sí, él fue intendente de la región metropolitana entre los años 2001 y 2005. Ha estado también en la vida política de todos quienes ya después de la vuelta a la democracia. Creo que estuviste en la campaña o en el gobierno de Patricio Elwin también. Sí. O sea, Marcelo Trivelli es un hombre conocido en política.
4: Muy versátil, por lo menos.
5: Muy versátil. Y hoy lo tenemos en nuestro estudio porque vamos a conversar de varias cosas con él. Una de las cosas que más nos convoca es la violencia, ¿cierto? La violencia en los colegios, cómo se está tratando en las instituciones. Así que estamos muy agradecidos y muy contentas que estés con nosotros hoy día, Marcelo.
4: Sí, pero lo vamos a entrevistar después de invitarlo a bailar un rato, porque aquí somos muy bailarinas nosotros.
5: ¿Tú la vas a invitar a bailar? Sí, pues con una ex bailarina. Ah, pero por supuesto que lo vamos a bailar.
4: Con este cantante, pues mira. Obvio. No lo pongamos nervioso, sino le vamos a hacer una prueba de baile. ha pasado por muchas pruebas ya, Marcelo Trivelli.
6: Ya ha hecho el ridículo tantas veces que una más, no hay problema.
4: No, queremos conversar contigo muy contento, pero vamos a partir escuchando Robbie Williams, Rock DJ. Espero que te guste esta canción y volvemos para poder conversar mucho más.

0: Ya estamos de vuelta y vamos a estrujar a nuestro entrevistado porque estamos muy contentas de tenerlo. Marcelo Trivelli, ex intendente de la región metropolitana, un actor súper importante dentro de la vida política de nuestro país y además lleva más de 20 años trabajando.
1: 23.
0: En educación, de valores, convivencia escolar, ciudadanía activa, porque fundó y presidió esta fundación que se llama Fundación Semilla. Y bueno, actualmente también es columnista, donde habla acerca de todos estos temas: ética pública, situación internacional, tecnología, desarrollo humano y educación. Así que te vamos a estrujar.
1: Tremendo currículum.
0: Marcelo Trivelli. Marcelo, bueno, la primera pregunta que te quiero hacer yo, porque vimos que como el 2018 tú desapareciste un poquito de la escena política.
2: Sí, o sea, hace rato que
0: desapareció. Pues casi, claro, 8 años. ¿Y cómo ha sido eso? ¿Echas de menos la política? ¿Volverías a la política?
2: Bueno, lo que
3: o
2: te
3: el
2: decía,
3: servicio público.
2: Lo que te decía antes de entrar, yo creo que sí, que los tiempos los tiempos requieren, mientras la cosa va más o menos para el lado que uno piensa o coincide, uno puede tomar distancia y hacer otras cosas, pero yo creo que hoy día hay una diferencia muy significativa con lo que yo pienso debe ser la manera en que miramos la sociedad. O sea, yo creo que el Estado debe preocuparse de los más débiles, de los vulnerables. Eso es lo que caracteriza a una sociedad. ¿Cuánto el Estado se preocupa de la gente más débil? Y creo que ya en estos 2 meses se está mostrando.
0: ¿Sientes que había un retroceso? En términos de derechos sociales.
2: Bueno, eso está por verse, porque están recién implementando los recortes, pero es una mirada que no es para proteger a los más débiles, sino que para proteger a los que más tienen. Y eso yo creo que
3: hay que trabajar en eso. De hecho, acabamos de entrevistar a Darío, que ellos tienen una fundación muy bonita que también trabaja con la infancia, con la adolescencia, y el ex Sename, actual Protección a la Niñez, está muy cuestionado también. Tú que tomaste distancia del servicio público, ¿qué reflexión podrías hacer de todo este proceso? Porque efectivamente las fundaciones cumplen un rol muy relevante hoy día, cuando el Estado es muy grande, muy pesado.
2: Sí, a ver, yo creo que hay un paso gigante en el haber separado a los niños y jóvenes que necesitan protección del Estado de aquellos que son infractores de ley. Son dos categorías distintas, son dos mundos distintos y tienen que ser abordados de manera distinta. Y por lo tanto, mejor niñez que se preocupa de aquellos que necesitan protección, creo que ha mejorado, pero las cosas no se cambian de la noche a la mañana
3: claro.
2: Con tantos niños sobre todo que necesitan apoyo.
3: Sí, porque comentábamos también con María José que el 70% porque nos preocupa tanto la seguridad nacional, mucha violencia, hay mucha delincuencia, pero la mayoría de la gente que está en cárcel hoy día o privado de libertad son ex Sename.
2: Sí, pasaron por el
3: ejemplo,
2: Sename. En algún minuto pasaron por el Sename y las estadísticas que salieron el fin de semana pasado en que aproximadamente más o menos 2.000 jóvenes menores de 18 años participan anualmente en delitos.
3: En hechos delictuales.
2: Crimen, en hechos delictuales. Y eso da cuenta de que el sistema los descarta. Porque cuando nos preocupamos del sistema educativo, es súper complicado cuando al que es problema lo descartan.
3: Claro, lo aíslan.
2: Lo echan, y por lo tanto, ¿para dónde se va? Se va a la calle.
3: Obvio.
2: Y en la calle lo recogen las bandas,
3: el narcotráfico
2: y las bandas. Y por lo tanto, yo creo, ya entrando un poquito más, es que es cierto que hay cosas que se pueden hacer para prevenir y para generar una sensación de seguridad, como es la revisión de mochila o
3: los detectores de metales,
2: pero eso es una sensación nomás, eso va a afectar la sensación de seguridad, porque lo que genera realmente una disminución de la violencia es generar vínculo.
3: Claro.
2: Cuando tú generas un vínculo, una emoción entre el mundo adulto y el mundo de la niñez o jóvenes, es ahí donde tú logras captar y guiar y conducir y entusiasmar para que partan por un camino de buena senda.
3: Claro que sí.
0: Oye, Marcelo, bueno, en esta fundación, Fundación Semilla, que ustedes ya llevan 23 años trabajando, pero hemos visto que este año particularmente se ha visto un alza y un recrudecimiento de la violencia dentro de los colegios con este hecho tan macabro que hubo en Calama, ¿no? Que eso fue como ya como la gota que rebalsó el vaso en el fondo. Pero el tema de la violencia en los colegios viene hace mucho tiempo. ¿Crees que estamos llegando tarde con todas estas leyes que son un poco más punitivas, que son castigadoras, que en el fondo no atacan al problema, sino que atacan un hecho puntual solamente?
2: Sí, yo creo...
3: Apagando incendios estamos.
0: Claro.
2: Y ojalá lo apagaran, claro. pero tampoco lo apagan. O sea, vemos que en el pasado se promulgó una ley que se llama Aula Segura, que no funcionó. Uh-huh. Ahora se está discutiendo una ley que se llama Escuela Protegida, y que no va a funcionar en términos de prevención de violencia.
3: Claro.
2: Va a calmar a la gente, lo que les decía antes, va a haber una sensación de que algo se está haciendo, pero en definitiva no resuelve el problema de la violencia. Si el problema de la violencia se resuelve con un cambio de paradigmas en la educación, donde no solo tú estés enseñando materias o tratando de transmitir materias, sino que abordar la educación socioemocional. Eso significa tener profesionales de la educación que sean integrales y no solo que dominen las matemáticas, la biología, la lectoescritura o la historia, digamos, sino que sean capaces de establecer un vínculo con los profesores. Porque les hago una prueba. Piensen en la cabeza de ustedes de qué profesor o profesora es de quien tienen mejor recuerdo.
3: De los que teníamos con el cariño, ese compromiso, el profe preocupado de uno.
2: Nómbrame uno.
3: De religión y educación física.
0: Uy, yo también. Pero es que la profesora de religión era muy curiosa, porque no me hablaba ni de Jesús ni nada, me hablaba de valores. Claro. Y era muy fuerte ella, la Sole.
3: Claro, los más cercanos, los profes más cercanos.
2: Los más cercanos.
0: Sí, pues, o sea, con los que uno conversaba.
2: Exactamente.
0: Que te retaban, que te cuestionaban.
2: Eso.
0: Que te acogían.
2: Que te exigían, te acogían. Y te apapuchaban también.
3: Claro.
2: Yo creo que eso es súper importante. Esa es la base de la educación.
3: Es el vínculo que abres tú.
2: Está demostrado que cuando eso existe, el aprendizaje de las materias mejora. Mejora las matemáticas, mejora aprender a leer y escribir, mejora la memorización, mejora todo. Cuando hay una buena onda, o como se llama técnicamente, un buen clima en el aula.
3: Claro que sí. Nosotros hemos tenido muchas veces aquí sentado a Arnaldo Canales, que es uno de los precursores de la educación emocional en los colegios, un proyecto de ley que lleva descansando en el Congreso harto tiempo, con varios gobiernos a su haber, y que habla exactamente de lo mismo que tú estás diciendo, educación emocional, y para poder capacitar a los profesores también, porque digamos el profesor necesita constante capacitación y apoyo, si esto es una cuestión de la comunidad completa, y cree que justamente lo que tú dices, que eso es lo importante. En un ambiente emocional sano el niño aprende, si no, no va a aprender.
2: Así es. Y que te diga, es así nomás, está probado, porque
3: está probado,
2: en el CIMSE hay un par de preguntas que miden clima en el aula.
3: Yeah.
2: Y aquellos establecimientos que tienen mejores puntajes tienen mejor clima en el aula. Y está demostrado que la variable de control, o sea, la variable que está en el sistema educativo que mejor explica el aprendizaje, es el clima en el aula. Eso está archi demostrado. Claro, el capital social y cultural que traen de la familia, eso no lo puedes controlar desde la educación. Pero desde la educación, eso... El clima y la buena onda en el establecimiento rinde más en términos de aprendizaje que la tecnología, que el director de la escuela, que el profesor o que la computación o
0: claro.
2: o la tecnología.
0: ¿Qué te motivó a ti a generar, a formar esta fundación?
2: A ver, cuando yo era intendente había harto malestar en el ámbito secundario. Y parte de la pega que me asignó el presidente Lago fue intentar acercarme y tener un diálogo con el mundo estudiantil. Y lo logramos. O sea, yo me siento súper orgulloso de que en términos de logros logramos transitar en esa época de la PSU a la... Ya no.
0: No, era de la PA a la PSU.
2: A la PSU. Claro. Logramos transitar de los 50 pesos del pasaje escolar a los 100 pesos del pasaje escolar, más otros cambios muy significativos que hubo en el sistema educacional, y lo logramos sin violencia, con mucha manifestación pública, porque parte del diálogo que sostuvimos con los dirigentes era que ellos tenían de entrada autorización para protestar en la o sea, para marchar por la Alameda, pero que no lo hicieran con violencia.
3: Claro.
2: Y ese trato, cuando uno respeta ciertas libertades, la respuesta es inmediata y en buena onda. Y en eso yo creía en ellos creían en mí, y por lo tanto fue una muy buena relación. Sabiendo que muchas veces estas cosas no quedan como política pública, y prueba de ello es que no quedaron, porque el 2006 vino los pingüinos y después, bueno, toda la historia que conocemos, es que yo...
0: Hasta la presidencia llegaron.
2: Claro, es que yo decidí generar y crear Fundación Semilla antes de salir, para continuar con este trabajo con estudiantes de enseñanza media, básicamente.
3: Oye, Marcelo, y no solamente los dirigentes confiaron en ti, sino que tú también confías en la fuerza pública, me imagino, porque había toda una coordinación para permitir las manifestaciones y evitar la violencia de ambos lados. Y eso ha sido súper difícil de equilibrar. Ahora con la distancia, y bueno, esto fue hace poco, el estallido social, ¿qué te pareció? ¿Cómo lo podrías hacer un pequeño análisis?
2: Es que yo creo que hay dos cosas del estallido social. Uno es la expresión del malestar que hay en la gente, que tiene que ver con los abusos y los, no sé, millones de personas que marcharon por la calle.
3: Donde una de las instancias era la educación también.
2: Claro, la educación, pero era el abuso de los celulares, de las ISAPRES, de la cola, del registro civil, de todo. Así que claro. La verdad es que en una economía de mercado como la nuestra hay mucho abuso y un sistema que no es capaz de frenar todos esos abusos. Por ejemplo, para contratar una línea celular te la cambian en un 2x3. Para cerrar una línea celular...
3: horas el teléfono.
2: Con suerte. y que no se corte. Que no se corte. Entonces, eso es una expresión de malestar y que después derivó en un tema de violencia en las calles, y que el diagnóstico que yo hago es que estuvo mal manejado desde la autoridad, porque se podía haber hecho sin violencia.
3: Perfecto.
2: Se podría haber hecho porque nosotros trabajábamos con Carabineros y establecimos una súper buena relación con Carabineros, en términos de que era también responsabilidad de Carabineros de Chile que las manifestaciones les fuera bien, que tuvieran éxito, que pudieran
3: manifestarse
2: y comunicar lo que querían. A mí me tocó, entre otras cosas, la conmemoración de los 30 años del golpe, y sacamos adelante una semana de conmemoración súper bien, y Pinochet estaba vivo, y hubo, no sé, 10.000, no sé, la Plaza de la Constitución llena en un acto cultural donde estuvo Silvio Rodríguez, y no hubo ni un problema, y hubo una marcha al cementerio, como lo hacen todos los años, y también
3: la romería.
2: Hubo solo un episodio al final que fue...
3: Se logró controlar.
2: Fue controlado por Carabineros muy rápidamente porque tenían apoyo político de la autoridad mía, en este caso.
0: Ahora, Marcelo, ¿tú crees que como sociedad también hemos cambiado un poco y nos hemos ido poniendo más violentos? ¿Es eso? ¿Es que se está institucionalizando la violencia? ¿Es la llegada del narcotráfico? ¿Qué crees tú que pasó que una sociedad donde el año 2000, 2005 podíamos marchar, podíamos manifestarnos, habían pasado igual 10 años después de la vuelta a la democracia, o sea, también pasamos hartos años así como medio pisando huevos. Pero ¿qué crees tú que pasó ahí? ¿Por qué cambiamos tanto? ¿Es el mundo? ¿Es Chile? ¿Somos la sociedad? ¿Es la tecnología?
2: Yo creo que hay dos cosas. Uno, hacerse cargo al tiro, digamos, es que llegaron formas de delincuencia a las cuales no estamos acostumbrados. El valor de la vida en otras sociedades no es la misma que el valor de la vida que hay en Chile. Yo me acuerdo de niño que mi padre trabajaba en Naciones Unidas y le tocó ir muchas veces a Colombia, y llegaba impresionado porque la gente en Colombia andaba con el revólver en el cinto.
0: Claro.
2: Y eso era también parecido en algunas zonas de México, en Venezuela, o sea,
0: en Perú, Sendero Luminoso también.
2: Sí, pero esto era en las reuniones de trabajo, o sea, en las reuniones de trabajo, en otros profesionales, o sea, la gente andaba con una pistola al cinto.
3: Era como el oeste,
2: exactamente. Entonces, creo que ahí hay un tema de que el valor de la vida para en algunas sociedades es distinto del que teníamos acá en Chile. Y por lo tanto eso trajo prácticas terribles. Esta semana acaba de haber, encontraron un cuerpo en la Cuesta de Zapata.
3: Sí, que terrible.
2: Está decapitado, sí, decapitado, y además los miembros, es una cuestión espantosa. Eso no era parte
3: de nuestro panorama,
2: de la cultura delictual chilena. Ese es un mundo y del cual tenemos que hacernos cargo y reprimir con mucha fuerza, con mucha inteligencia policial. Y sin excusa, claro. Sin miramiento. Y lo segundo es que yo creo que el tránsito hacia una sociedad más individualista, en esta lógica del mercado, donde lo que importo soy yo, y yo soy el consumidor, y yo pongo las condiciones, no solo las pongo frente al mercado, sino que también las pongo frente a mis semejantes. Y creo que ahí hay un deterioro muy grande en términos de lo que es el sentido de solidaridad, el sentido de humanidad, el sentido de comunidad, que son claves en cómo vivimos, porque además uno dice, ¿por qué nos pasa esto? Si a los países que les va bien son los países donde hay más confianza, donde hay construcción de comunidad, donde hay colaboración entre las personas, mientras que aquí pareciera que se nos ha olvidado.
3: Claro, y comunidades donde el interés y la preocupación por el capital humano son fundamentales. Sí. Que es un poco lo que hacen en Fundación Semilla. No te queremos sacar tanto de ahí porque de verdad este programa ha sido como muy enfocado en el tema de la convivencia, de la educación escolar, de la infancia, de la niñez y la adolescencia. ¿Cómo están abordando esta situación de la violencia en los colegios con Fundación Semilla? ¿Qué concretamente se está haciendo?
2: Bueno, hay varias líneas de trabajo. Una de ellas es que hace ya como 10 años desarrollamos una herramienta pedagógica en base a juegos de mesa.
3: ¿Ya?
2: Juegos de mesa donde la primera parte es alfabetización emocional. Es que niños y jóvenes adquieran vocabulario para expresar sus emociones. Porque uno pregunta, a ver, nómbrame las emociones. Rabia, pena, alegría.
3: Claro.
2: Y no mucho más, po.
3: No. Nos conocemos.
0: Pero perdón, nosotros tampoco. Los adultos, no,
2: tampoco. Si esto es para todos. ¿Eh? Sí, claro. No es solo para los estudiantes.
3: Comunidad.
2: Es para la comunidad. Entonces, la primera parte es trabajamos con decenas de emociones para que aprendamos a reconocer qué es lo que nos está pasando. Porque una de las consecuencias de la violencia, o sea, de la convivencia, es que si tú no sabes lo que te está pasando, te frustras.
3: Y rabia. Y todo se transforma en rabia.
2: Y se transforma en violencia, ¿no es cierto? Entonces, claro. La primera parte es alfabetización emocional, adquirir vocabulario, porque eso es lo que nos distingue a estos mamíferos llamados humanos del resto de los mamíferos. Tenemos vocabulario y podemos conceptualizar las cosas. Después viene empatía. Y empatía significa poner en estos juegos de mesa a los participantes en situaciones de competencia y de colaboración. Y entonces, a partir de eso, ¿qué es lo que sientes cuando colaboras?
3: Ah, claro.
2: ¿Te sientes bien? ¿Te sientes mal? ¿Qué te pasó? ¿Te sientes bien o mal cuando compites? Entonces, por ejemplo, una carrera de caballos con dado y con cuadradito, igual que... saca una tarjeta y dice, escoge a uno de los que están en la mesa y pon los 5 lugares más adelante que lo que tú estás. Chuta, dices tú, ¿por qué tengo que privilegiar al otro? ¿Qué es lo que siento yo cuando me dicen, oye, deja atrás tus objetivos, tus intereses y pónselos a otro?
3: Mira.
2: Y después le dices al otro, oye, ¿qué sentiste tú cuando Pedro, Juan o Ana te pusieron 5 cuadros más adelante? O sea, colaboración y competencia. Y lo van poniendo en ese lugar.
3: A través del juego.
2: Y el tercer grupo de juegos tiene que ver con prejuicios. Los prejuicios son fuente inagotable de violencia y de descalificación y por lo tanto es poner ambos lados de la moneda. Qué es lo que me gusta y qué es lo que tengo de prejuicio. ¿Qué traigo? ¿Qué carga de prejuicios traigo? Y entonces uno empieza a ver si tiene prejuicios sobre los olores, sobre las comidas, sobre la música, sobre el color de la piel, sobre la religión. Empiezan a aparecer esas cosas sobre las personas con discapacidad o sobre los pueblos originarios, lo que sea. Y esas cartas cargamos los mazos en función de lo que se expresa en esa comunidad educativa uh-huh. como mayor problema.
3: Yeah.
2: Si el problema son migrantes, entonces cargamos con migrantes. Si son personas con discapacidad, cargamos con discapacidad para que vayan aflorando y saliendo estos prejuicios.
3: Claro. Adaptando además a cada comunidad escolar.
2: Exactamente. Que no tienen nada de malo. Si tener uno vive con prejuicios. Sí. Si el tema es cuando esos prejuicios se transforman en descalificación o en sacarlos nomás.
3: En problemas de convivencia.
2: Exactamente.
0: Claro. Marcelo, si pudiéramos tener aquí una lámpara mágica para pedir un deseo, y tú pedirías, por ejemplo, volver a la política ahora, o poder incidir en ciertas políticas o en ciertos planes de este gobierno.
2: Me encantaría. No sé si eso con una bola mágica o con una lámpara de Aladino.
3: Bueno, claro, frotarla.
2: Frotar una lámpara de Aladino, a ver, te cumplo tus deseos. O sea, yo creo que sí. Y esta semana salió la encíclica Magnífica Humanitas,
3: uh-huh, sí.
2: que no la he leído completa todavía, pero creo que en una sociedad que trae una matriz cristiana va a tener un gran impacto. Porque deja atrás el tema de la mal llamada agenda valórica, que tiene que ver solo con el sexo y la cama
0: y el aborto y no aborto,
2: claro. Y entra en otra dimensión, entra en la dimensión de la dignidad humana, del trabajo, de la comunidad, en definitiva de la humanidad, y creo claro. que eso va a traer un impacto ahora que además ya la iglesia ha estado superando todos los problemas que tuvo con los abusos y la pedofilia,
3: sí, pues, bien cuestionada y
2: bien cuestionada también porque dejó hacer, hizo vista gorda e incluso amparó a delincuentes uh-huh. dentro de su fila.
3: Sí. Muy bien dicho. Sí, yo también echo de menos un poco, bueno, se le acusó mucho al gobierno de Boric el tema de la juventud, de la inexperiencia. De poca experiencia, se podría decir. Yo creo que rescatar, sin descalificar lo que pasó anteriormente, la experiencia, todo el bagaje de lo que tú has concluido ahora que estuviste fuera y queremos todos que esto mejore, es súper importante. Yo creo que la experiencia ahí, ¿crees que cumple un rol importante?
2: Hay que tener una combinación entre la fuerza de la juventud y la sapiencia de la experiencia. Cada una por sí solo no funciona. Pero lo que sí tiene que haber es una disminución significativa de la brecha generacional. Nosotros hemos visto en contextos escolares, y también se puede aplicar a la política o a otras áreas de la vida, de que cuando las generaciones no se entienden porque hablan o se relacionan en códigos distintos, genera problemas de convivencia muy significativos. Voy a ser muy gráfico con el ejemplo que te voy a dar. Uh-huh. Un profesor ya más viejo que le dice a su alumna: siéntese con las piernas juntas porque se le pueden ver los calzones. Y hoy día esa estudiante le responde: el problema es suyo que me está mirando los calzones, claro. y no es mío de cómo me siento. Eso lo puede llevar a distintos temas, situaciones.
3: Tal cual.
2: Y ocurre porque miran de manera muy distinta. Y ahí es donde está la clave, sobre todo de los que somos más viejos, de entender y de relacionarnos en los códigos de la época que nos toca vivir, no de la época que vivimos hace años atrás.
0: Tienes toda la razón. Tienes
3: muy
0: toda
3: buen
0: la
3: ejemplo.
0: Razón. Y es una súper buena analogía también para entender, porque además todo avanza con una velocidad tan vertiginosa que, sí. claro, de aquí a 5 años probablemente no, los códigos no van a ser los mismos que hoy. Entonces,
2: y va a pasar en estos ámbitos que lo acabo de mencionar, pero va a pasar en la inteligencia artificial, va a pasar.
0: Tal cual.
2: Mira, yo otro que menos fuerte. Cuando yo estudié ingeniería, llegué un día porque me habían prestado una calculadora que tenía las 4 operaciones y raíz cuadrada.
3: Yeah.
2: Y el profesor me dijo: no la puedes usar porque vas a quedar tonto. O sea, esa era la lógica. Eso es brecha generacional.
3: Claro.
2: Eso es brecha generacional. Vas a quedar tonto si usas calculadora en ingeniería.
0: No, vas a hacer trabajar tu cerebro.
2: Había que usar la regla de cálculo.
0: Eso.
2: Claro. Para los que no saben, eso era una forma.
0: Marcelo Trivelli, ingeniero civil de la Universidad de Chile, MBA de la Universidad de Berkeley, exintendente de la región metropolitana entre los años 2001-2005, siempre presente también en el ámbito de la educación, con esta Fundación Semilla que la hizo también, que lleva 23 años. Estamos muy felices que hayas venido a conversar con nosotras.
3: Muchas gracias.
0: Y bueno, ojalá sin lámpara mágica, pero ojalá puedas volver también, porque estoy segura que tu aporte es fundamental en los tiempos que corren. Así que estamos felices y te vamos a despedir con música.
2: Por supuesto. Muchas gracias. Muchas gracias a ambas.
0: Y con
2: una muy entretenido.
0: Qué bueno. Ay, qué bueno. Con una cantante joven, que espero que nos entienda también nuestros códigos. Dua Lipa.
3: Claro que sí.
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0: ¡Ay, qué buen tema para terminar! ¡Qué buen tema todo! Dua Lipa y qué buena conversación con el ex intendente Marcelo Trivelli, porque...
1: Excelente conversación.
0: Sí, sí. Así que estamos muy contentos, estamos terminando ya este último capítulo de mayo, Andrea Hoffman, se viene junio, 30. Abrigarse, vaya a tomar un cafecito, una sopa y pilla. Y descanse el fin de semana y nos vemos la próxima semana.
1: Lea harto, haga ejercicio,
0: eduquese lo que más pueda.
1: Claro. Es que tenemos programas tan interesantes como emprendimiento, bienestar, etcétera, etcétera. Y clave social que le nutre el espíritu y el alma. Muchas gracias por estar ahí. Gracias, equipo, y nos vemos pronto, José.
0: Nos vemos. Chao, chao.
1: Muy bien, chao.
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3: ¿Qué hora es?
4: Son las 11 de la mañana, con 9 minutos.
3: La temperatura de Cauquenes es de 15 grados. Tenemos una humedad del 50%. Realizamos una pausa y ya volvemos.
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2: Hola, ¿qué tal? ¿Cómo están? Bienvenidos al resumen de noticias de la Municipalidad de Cauquenes, un espacio preparado para compartir con ustedes las actividades más destacadas de la última semana, el trabajo en terreno, los avances de gestión y las iniciativas que buscan seguir mejorando la calidad de vida de nuestra comunidad. Porque es importante mantenerse informados de lo que ocurre en nuestra comuna, hoy les acompañaremos con un completo repaso por las noticias más relevantes desarrolladas por el municipio. Comienza ahora el resumen de noticias Municipio 100% junto a ti. Iniciamos este resumen de noticias. Más de 300 personas mayores de distintos clubes de la comuna participaron en el Gran Malón, realizado en el gimnasio fiscal Silvio Ruiz, organizado por la Ilustre Municipalidad de Cauquenes a través de la Oficina de Equidad e Inclusión y la Dirección de Desarrollo Comunitario, DIDECO, donde destacó la buena música del recuerdo, el baile, la convivencia y por sobre todo los bellos recuerdos. Pasemos a revisar la nota completa. Con una alta convocatoria y un ambiente marcado por la emoción, la música y el reencuentro, se desarrolló en el gimnasio fiscal de Cauquenes el Gran Malón de Personas Mayores, actividad que reunió a más de 300 personas pertenecientes a distintos clubes de la comuna. La jornada organizada por la Oficina de Equidad e Inclusión comenzó a las 15 horas y se extendió hasta pasadas las 20, ofreciendo un espacio especialmente pensado para que las personas mayores pudieran disfrutar y compartir a través de la música del recuerdo. Uno de los momentos más emotivos fue la presentación de Claudia Barca, quien volvió a cantar luego de 14 años sin presentarse públicamente. A ella se sumaron los destacados participantes Carlos Navarro, Jacqueline Soto y Juan Recabal, quienes también llenaron de música el ambiente, transformándose en una grata sorpresa para los asistentes. También el alcalde de Cauquenes, Jorge Muñoz, acompañado con su esposa, compartió con los clubes y se sumó a la alegría de la tarde interpretando también canciones junto a los presentes.
3: Feliz de poder compartir con nuestros queridos adultos mayores. Para nosotros es súper importante dentro de nuestra administración brindarles el mayor apoyo, ayuda y entretención a las personas adultas mayores de Cauquenes. Ellas son una población que se merecen todo y más de nuestra administración y nosotros tenemos ese compromiso que lo vamos a hacer hasta el último día de nuestra administración.
2: Cabe destacar que la Municipalidad de Cauquenes dispuso buses para facilitar el traslado de los clubes hasta el recinto y durante la jornada los propios equipos municipales se entregaron orientación, además de servicios de peluquería y manicure a través de DIDECO. Esto fue motivo de agradecimiento por parte de los propios vecinos.
4: Está muy bueno y ojalá que no sea la última vez.
5: ¿Lo pasó bien?
4: Muy bien.
5: ¿Disfruta familia?
4: Mucho, sí. Se disfruta mucho acá con la gente de la tercera edad. Y bonito que hagan todas estas cosas, porque en Cauquenes están calladitos, no hay mucha actividad como para el adulto mayor, para la gente más de edad que nosotros. Así que estas cosas son muy bonitas.
6: Estupendo, porque hacían años que no teníamos esta distracción, aunque salimos nosotros de paseo y siempre andamos bailando, pero estuvo extraordinario. Sí, porque ahí se conocen más personas también y a la vez todos contentos. ¿Y quién vamos a estar contentos? Encima lo van a buscarlo y a dejarlo a la población en bus. Así que muy agradecido del señor alcalde de todas esas cosas.
2: Finalmente, el Gran Malón, como fue nombrado en redes sociales, destacó con un ambiente familiar a las personas mayores, quienes pudieron compartir mates, sobaipillas, calzones rotos y roscas, entre muchas otras cosas, disfrutando de una actividad que se espera pueda replicarse, fortaleciendo el compromiso municipal con el bienestar, la recreación y la integración de las personas mayores cauqueninas. Siguiendo con las noticias municipales, este miércoles en la Plaza Arturo Prat de Cauquenes, más conocida como Plaza Prat, se desarrolló el acto y desfile cívico-militar en conmemoración del Día de las Glorias Navales del Combate Naval de Iquique y Punta Gruesa, ocurrido el 21 de mayo de 1879. En la oportunidad destacaron números artísticos y algunos reconocimientos. Pasemos a escuchar el completo informe del periodista Raúl Alvear.
7: Este miércoles en la Plaza Arturo Prat de Cauquenes se desarrolló el acto y desfile cívico-militar en conmemoración del Día de las Glorias Navales, recordando el combate naval de Iquique y Punta Gruesa el 21 de mayo de 1879. La ceremonia contó con la presencia del delegado presidencial provincial Simón Recabal, el alcalde de Cauquenes Jorge Muñoz, el representante de la Segunda Zona Naval de la Armada de Chile, capitán de navío Pedro Nova, los concejales Matías Ceballos, Nelson Rodríguez, Ignacio Rodríguez, Matías Castro y Grace Mesa, además de representantes de Carabineros, Policía e Investigaciones, Gendarmería y Bomberos de Chile, instituciones civiles, militares y eclesiásticas, directivos municipales, entre otros invitados. Durante la actividad, la Armada de Chile realizó una locución patriótica en la que se destacó los valores y el legado del Capitán Prat, resaltando su importancia en la historia nacional.
8: Estamos muy agradecidos de la actividad, de que nos hayan invitado a participar de esta ceremonia cívico-militar, donde es tremendamente importante resaltar los valores patrios, donde los niños básicamente tienen que preocuparse y la municipalidad de la misma forma incentivar estas actividades donde los valores del comandante Arturo Prat y su tripulación son cada día más destacados.
7: Posteriormente se efectuó el reconocimiento por parte del Honorable Consejo Municipal a la Armada de Chile con la entrega de un galvano y la colocación de dos ofrendas florales en el busto del héroe naval, una por parte del Gobierno de Chile y otra por parte de la Municipalidad de Cauquenes.
3: Siempre es bueno comenzar agradeciendo a la Armada por venir a acompañarnos. Siempre lo hemos dicho y no nos vamos a cansar de decirlo, mientras estemos nosotros en la administración, vamos a apoyar a todo lo que son estos desfiles tradicionales y por supuesto a nuestras Fuerzas Armadas. Aprovechar de agradecer al SLEP, por supuesto, y al Colegio Daniel Pinto por entregar estos momentos que también le hacen a la comunidad.
7: Uno de los momentos más destacados de la jornada fue la presentación de los alumnos de la Escuela Aníbal Pinto, establecimiento organizador de acto cívico, quienes realizaron una intervención artística que rememoró la vida y obra de Arturo Prat. Asimismo, interpretaron en vivo el himno de la Armada de Chile, Brazas a Ceñir.
9: Lo más importante es que los jóvenes participen y puedan involucrarse, porque mañana pueden ser integrantes también de nuestras Fuerzas Armadas y principalmente en este caso de la Fuerza Marina de nuestro país. Pero es un acto a quien felicito hoy día, a quien realizó este acto, a la Escuela Aníbal Pinto. Creo que fue un acto muy bonito, muy emotivo y lleno de simbolismos.
7: El desfile cívico-militar incluyó la presentación de una unidad de formación de la Segunda Zona Naval de la Armada de Chile con base en Talcahuano, además de liceos, escuelas y colegios de la comuna, los que rindieron homenaje a las glorias navales. Finalizada la ceremonia, las autoridades presentes junto a representantes de la Armada de Chile se trasladaron hasta la Sociedad de Socorros Mutuos, donde se realizó el descubrimiento de un busto del capitán Arturo Prat, ubicado en el acceso a sus dependencias. La obra fue donada por la Segunda Zona Naval de Talcahuano.
2: Avanzando en materia municipal, Cauquenes deslumbró con importante presentación de chef cauquenino, esto en la Casa de la Cultura. La actividad estaba enmarcada en el Día Internacional de la Gastronomía y también el mes aniversario de la ciudad. Con una gran convocatoria y una positiva respuesta de la comunidad, se desarrolló este sábado en la Casa de la Cultura de Cauquenes la charla gastronómica encabezada por el chef cauquenino Alfonso Cifuentes, instancia que permitió a los asistentes conocer, valorar y aprender sobre las técnicas culinarias propias de nuestra tierra. La actividad, que alcanzó un lleno total, reunió a vecinos, vecinas, cultores, amantes de la gastronomía y también a personas interesadas en rescatar los sabores tradicionales de la zona. Durante la jornada, los participantes pudieron observar la preparación en vivo, conocer pilares fundamentales de la cocina local y degustar también platos típicos que forman parte de la identidad y memoria gastronómica cauquenina. Uno de los principales objetivos de esta instancia fue poner en valor la cocina ya tradicional en Cauquenes como parte esencial del patrimonio cultural local, destacando ingredientes, las preparaciones y también saberes que han sido transmitidos por generaciones que hoy continúan siendo parte importante de la vida familiar y comunitaria. La encargada de Cultura, Sofía Espinosa, valoró la alta participación de la comunidad y también destacó el interés existente por este tipo de actividades.
10: En esta oportunidad nosotros apostamos por una propuesta un poco más novedosa que trata sobre la gastronomía local y el recoger los saberes tradicionales. Entonces, don Alfonso tiene una propuesta que gira en torno a reunir lo gastronómico local con la loza de Pilén, que como ya sabemos es considerada como, bueno, ellas son consideradas como tesoro humano vivo por la UNESCO. Así que va un poco en eso, en levantar el patrimonio local y la cultura local y gastronómica de acá de Cauquenes. Nos damos cuenta de que las personas en Cauquenes estuvieron muy interesadas en esto, tuvo una muy buena acogida, la cantidad de asistentes nos dejó muy contentos como municipalidad, como departamento, así que esperamos que se pueda repetir en una próxima instancia.
2: Por su parte, el chef Alfonso Cifuentes, cauquenino, agradeció el entusiasmo de quienes participaron en esta charla, destacando también la importancia de preservar la cocina local como parte de la identidad territorial.
11: Me pareció excelente la convocatoria, la gente participó mucho en la actividad, fue algo súper lúdico y me encantó eso, hablar de nuestro origen, un poco de nuestra cocina, nuestras tradiciones, de nuestro patrimonio cultural en lo gastronómico, así que excelente.
2: Durante la actividad se presentaron platos representativos de la zona, resaltando sabores ya propios del campo y productos locales, y también algunas más de técnicas culinarias tradicionales que reflejan la riqueza gastronómica de Cauquenes y sus alrededores. Platos como...
11: Partimos con un pebre de cochillo con mote, acompañado con tortilla de rescoldo. Luego hicimos un estofado de cordero con cedrón y miel de la zona, acompañado de un cremoso de mote, con verduras de la zona, y después hicimos un postre, un turrón de vino.

0: importancia de continuar generando espacios que fortalezcan la cultura, la identidad y el patrimonio local, incentivando actividades que permitan reconocer el valor de los saberes tradicionales y el aporte de quienes mantienen vivas las costumbres de nuestra tierra. Es hora de hacer una pausa en el resumen informativo municipal. Ya regresamos.
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0: Estamos de regreso con las informaciones en este resumen de noticias Municipio 100% junto a ti, realizado por el equipo de comunicaciones de la Municipalidad de Cauquenes. Con una significativa ceremonia en el patio central de la Casa de la Cultura, la Municipalidad de Cauquenes realizó la reapertura oficial del Museo Histórico Municipal, un espacio renovado y preparado para recibir a vecinos, estudiantes y también visitantes. La jornada estuvo marcada por la tradición de las cantoras cauqueninas y contó también con la participación del alcalde Jorge Muñoz, concejales, equipos municipales y vecinos de diferentes sectores de la comuna. Con una significativa ceremonia desarrollada en el patio central de la Casa de la Cultura, la Municipalidad de Cauquenes realizó la reapertura oficial del Museo Histórico Municipal, un importante espacio patrimonial que fue renovado y preparado para recibir en mejores condiciones a vecinos, vecinas, estudiantes y visitantes interesados en conocer la historia de la comuna y también de su gente. La jornada estuvo marcada por la emoción, la identidad local y las tradiciones, contando con la especial participación de las cantoras cauqueninas, quienes dieron un sello profundamente patrimonial a la ceremonia. La actividad fue encabezada por el alcalde Jorge Muñoz Saavedra, junto a la directora de Dideco, Camila Orellana, los concejales Matías Ceballos y Matías Castro, equipo municipal, representantes de la comunidad y vecinos que valoraron este importante avance para la cultura cauquenina. Esta reapertura fue posible gracias al proyecto

0: proyecto Fondo para el Mejoramiento Integral de Museos, iniciativa que les permitió modernizar las dependencias a la municipalidad a través de la incorporación de nuevas gráficas internas, mobiliario, aire acondicionado, vitrinas, generando una experiencia más cómoda, ordenada y atractiva para quienes visiten el recinto. Uno de los principales avances corresponde a la instalación de estas vitrinas, especializadas con vidrio e iluminación inferior controlado, diseñado bajo estándares nacionales para comenzar a proteger de mejor manera las piezas, fotografías y elementos históricos, evitando su exposición directa y contribuyendo a la conservación del patrimonio local.
1: Y esto se ve concretado gracias a un proyecto que se postuló el año 2025, donde podemos ver ahora el museo con vitrinas, con implementación, con una nueva cara acorde a los estándares de los museos. Pero todo esto se logró gracias a nuestro alcalde, el doctor Jorge Muñoz Saavedra, que fue el que apostó por el museo. Fue la persona que nos brindó la ayuda el año 2024, a fin del 2024, donde él evita de que el museo se cierre, donde nosotros pudimos hacer gestiones para que el museo pudiera seguir viviendo.
0: Asimismo, la presencia de los concejales Matías Ceballos y Matías Castro fue parte de esta importante reapertura del Museo Histórico Municipal, destacando entre ellos la gran inyección de recursos para estas dependencias.
2: Se han inyectado, ¿no es cierto?, una cantidad de recursos importantes para que la comunidad pueda apreciar de mucha mejor manera todo lo que nos identifica, parte de nuestra historia, y obviamente esto sirve mucho para que las nuevas generaciones también sepan de lo que fue Cauquenes y obviamente nos ayuda a proyectar el futuro. Así que obviamente es algo muy favorable y esperemos que la comunidad así lo pueda ver también.
0: Desde la Municipalidad de Cauquenes se destacó que este renovado espacio representa un paso clave en la valorización de la memoria, la identidad y la historia de la ciudad. El museo no solo resguarda objetos y registros del pasado, sino que también cumple un rol educativo fundamental para las nuevas generaciones, acercando a estudiantes y familias al patrimonio cauquenino.
3: Esta es una infraestructura cultural muy importante, ya que reúne muchos tesoros de la comunidad cauquenina, hay muchas piezas históricas que se encuentran acá y es un espacio que brinda oportunidad a las personas para que se adentren a la investigación de Cauquenes, a la historia de Cauquenes, al patrimonio que tenemos acá. Hay muchas agrupaciones que visitan nuestro museo y que constantemente se están informando junto a Don Franklin sobre la historia de Cauquenes, así que estamos muy felices de esta nueva reapertura que ha tenido con estas vitrinas preciosas que se encuentran en el Museo Histórico y Cultural de Cauquenes.
0: La invitación queda abierta a toda la comunidad para recorrer el renovado Museo Histórico Municipal, un espacio digno, moderno y preparado para seguir contando la historia de Cauquenes, las tradiciones, su gente y el legado que ha dado forma a la identidad de la comuna. Seguimos en resumen informativo municipal 100% junto a ti. El alcalde de la Municipalidad de Cauquenes, Jorge Muñoz, participó en una reunión en el gobierno regional del Maule. La tarde de este miércoles, el alcalde de Cauquenes participó en una importante reunión de alcaldes y alcaldesas de la región, realizada en dependencia del gobierno regional del Maule. En la instancia organizada por la Delegación Presidencial Regional del Maule, se abordaron diversas temáticas de relevancia para las comunas y sus habitantes, destacando el despliegue del plan de invierno en el área de salud, junto a otros temas vinculados a la coordinación y fortalecimiento del trabajo en terreno. El alcalde de Cauquenes destacó la importancia de participar en este tipo de encuentros, ya que permiten generar espacios de diálogo, coordinación y trabajo conjunto entre las autoridades regionales y también comunales, en beneficio directo de la comunidad. Asimismo, estas reuniones permiten conocer de primera fuente las políticas públicas, los programas y también acciones que se implementarán en la región, fortaleciendo el trabajo colaborativo para enfrentar de mejor manera las necesidades de cada comuna. En materia cultural, Cauquenes inaugura Vendimia Patrimonial, destacando sus parras centenarias y su identidad vitivinícola. Con una importante convocatoria de autoridades locales, expositores, invitados especiales y público asistente, este viernes a las 18 horas se realizó en la Plaza de Armas de Cauquenes la inauguración oficial de la Vendimia Patrimonial, actividad que busca relevar la historia, tradición e identidad vitivinícola de la comuna poniendo en valor un patrimonio vivo que forma parte fundamental de la memoria y el desarrollo del territorio. La ceremonia contó con la presencia del concejal Ignacio Rodríguez, quien asistió en calidad de alcalde subrogante, los concejales Nelson Rodríguez, Álvaro Pablaza y Grace Mesa, el consejero regional también Francisco Ruiz Muñoz, directivos municipales, expositores, invitados especiales y representantes del mundo público y privado, quienes acompañaron esta significativa jornada orientada a fortalecer el reconocimiento de Cauquenes como tierra de vinos, de tradiciones y también de cultura campesina. Uno de los momentos relevantes de la actividad fue la intervención de la directora regional del INEA, Carmen Gloria Morales, quien destacó la importancia de esta vendimia patrimonial, señalando que esta iniciativa marca un antes y un después para la comuna, especialmente considerando que Cauquenes hoy es reconocida como una ciudad con presencia de parras centenarias, un valor único que proyecta a la comuna no solo desde lo productivo, sino que también desde su historia, su identidad y su potencial turístico. Desde el municipio cauquenino se valoró el desarrollo de esta actividad como una oportunidad para reunir los productores, emprendedores, artesanos, cultores y familias en torno a una celebración que rescata lo más profundo de las tradiciones locales. La Vendimia Patrimonial 2026 busca convertirse en un espacio distinto, con sentido de pertenencia, donde Cauquenes pueda mostrar al Maule y al país que tiene mucho que contar a través de sus viñas, su patrimonio, su gente y sus raíces campesinas. Siempre siguiendo las informaciones locales municipales, en la Plaza de Armas de Cauquenes se realizó el Vamos Oficial a la tercera fecha nacional de motocross, importante actividad deportiva que durante este sábado y domingo reunirá pilotos, equipos, familias y público asistente en torno a una competencia de alto nivel que llega a la comuna para fortalecer el deporte, la recreación y la vida cotidiana. La instancia contó con la participación del equipo de la productora a cargo del evento y del equipo también de deporte de la Municipalidad de Cauquenes, quienes entregaron detalles sobre la planificación, horarios y características de las dos jornadas de competencia. Durante también la actividad se destacó la relevancia de recibir una fecha nacional, lo que permite ampliar a Cauquenes o poner en el centro a Cauquenes como un punto de encuentro para eventos deportivos de gran convocatoria. Además, como parte de esta jornada de lanzamiento, también se realizó la entrega de entradas gratuitas a vecinos y vecinas con el objetivo de acercar esta actividad a la comunidad y también invitar a las familias a disfrutar de un fin de semana distinto, lleno de energía, adrenalina y participación ciudadana. Por supuesto, esto en la pista de Molina Park. Desde el municipio destacaron este tipo de iniciativas permiten dinamizar la comuna y promover el deporte y demostrar que Cauquenes tiene mucho que ofrecer. Hacemos nuevamente un alto en las informaciones, ya regresamos con más resumen municipal 100% junto a ti.
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0: Estamos de regreso en Informativo Municipal 100% junto a ti. Este viernes comenzó la marcha blanca para reubicar un sector de la feria en población Cauquenes, específicamente los puestos que se encontraban instalados en los accesos de estacionamiento de la Escuela Horizonte, pasaje 24 que une con Rosita O'Higgins, destinada al ingreso de vehículos de emergencia. La medida fue solicitada al alcalde de Cauquenes, Jorge Muñoz, con el objetivo de resguardar la seguridad de los niños y niñas de la Escuela Especial Horizonte, sus familias, funcionarios y toda la comunidad educativa, especialmente ante una eventual emergencia donde se necesite evacuar de manera rápida. Desde la municipalidad, a través de la administración de las ferias y el mercado municipal, se inició este proceso de marcha blanca para ordenar el funcionamiento del sector, permitiendo que los accesos puedan ser despejados y que, en caso de ser necesario, puedan ingresar sin dificultad bomberos, ambulancias, carabineros u otros equipos de emergencia. La nueva ubicación para estos puestos considera calle O'Higgins entre calle Aníbal Pinto y Bascuñán, espacio que desde hoy comienza a ser utilizado de manera gradual, buscando una adaptación responsable tanto para los feriantes como para los vecinos, vecinas que habitualmente concurren a este ya punto de encuentro más común. Desde el municipio se hizo un llamado a la comprensión, a la colaboración de la comunidad, entendiendo que esta medida no busca afectar el trabajo de los feriantes, sino, por lo contrario, compatibilizar la actividad comercial con una necesidad fundamental, comenzar a proteger la vida y seguridad de nuestros niños y niñas y personas que forman parte de la Escuela Especial Horizonte y también del sector. Hasta aquí las noticias municipales. Recuerde, este lunes, municipio 100% junto a ti con el alcalde de Cauquenes, Jorge Muñoz Saavedra, a las 12 horas, para comentar todo lo relacionado en el ámbito municipal. Y nosotros nos volvemos a encontrar en un nuevo capítulo de Resumen Municipal 100% junto a ti, a través de las principales radios de nuestra comuna. Hasta entonces.
4: Llegamos al final de este resumen de noticias de la Municipalidad de Cauquenes, agradeciendo como siempre su compañía y el interés por informarse sobre el trabajo, las actividades y las gestiones que semana a semana se desarrollan en beneficio de nuestra comunidad. Nos despedimos invitándoles a seguir atentos a nuestras plataformas oficiales, donde continuaremos compartiendo las noticias más importantes de nuestra comuna. Que tengan una excelente jornada y será hasta un próximo encuentro con más información, más cercanía y más noticias de la Municipalidad de Cauquenes. 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
6: La hora sigue avanzando. Son las 11 de la mañana con 46 minutos. La temperatura en Cauquenes es de 15 grados. Tenemos una humedad del 50%. 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

0: Esta es la hora.
1: Son las 11 de la mañana con 56 minutos.
0: La temperatura de Cauquenes es de 18 grados. Tenemos una humedad del 42%. 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
1: Hola, ¿qué tal amigo y amiga? Bienvenido. ¿Cómo están? Con mucho frío en Santiago de Chile el día de hoy. 1300 radios conectadas en la red Archi de Arica a Punta Arenas. Y en compañía de mi amiga Karina Fuente, hoy tenemos un programa cultural. Hola Karina, ¿cómo está?
2: ¿Cómo está Ramón? ¿Cómo están mis queridos amigos que siempre nos escuchan aquí en Aires de Chile? Muy bien pues, contentísima de estar con ustedes nuevamente. ¿Cómo está Ramón? Cuéntenos usted ahora. ¿Qué cuenta nuestro animador estrella?
1: No, aquí somos un equipo.
2: Un equipo,
1: sí. Bueno, hablando de animación, hemos tenido esta semana grandes invitados en nuestro próximo programa Aire de Chile, Chilenos por el Mundo. Hemos tenido a Nico Ruiz, Douglas, Kiko Yungue, Miguel Ángel Concha, el director de Los Ángeles Negros, y grandes personajes del mundo latino, Karina. Creo que estamos preparando un gran programa con grandes invitados y también para hacer un aporte a nuestra cultura, a la música chilena que se abre camino en el mundo.
2: Y como usted muy bien dice siempre, para hacer historia, pues Ramón, para hacer historia. Mis queridos amigos, el programa de hoy, miren el título, Chile en tres sabores. Hoy hemos preparado un programa visto a través de tres miradas, o como lo titulamos, Chile en tres sabores. Recorreremos nuestro país a través del corazón, desde sus sabores, sus recuerdos y su esencia.
1: Vamos a partir con el primer sabor, con el tradicional, es decir, con las raíces que nos definen, con el sabor que nos conecta con nuestros antepasados. Ese que huele a pan amasado, Karina, recién salido del horno, a campo, a tierra mojada, a tradiciones que no pasan de moda. Porque Chile también se vive lento, se conversa con mate o con una buena taza de té, se celebra con una cueca, con una trilla, con una mesa larga llena de cariño. Aquí hablamos de nuestras abuelas cocinando, de los abuelos contando historia, de esas costumbres, pero que sigue siendo el alma de quienes somos, Karina. ¿Qué le parece el tema de hoy?
2: Usted estaba hablando, Ramón, y vino a mi mente mi abuelita Piedad, con su pelito blanco, sus trenzas, su delantal, haciendo pancito, haciendo esa tortilla de rescoldo que iba en el centro de la cocina, en el suelo, ahí tapadita con el rescoldo, nosotros tomándonos un mate, así unos calditos muy ricos para la mañana. No, maravilloso. Esto me remonta a aquella época de mi niñez.
1: Este es un programa que rescata las tradiciones, nuestra cultura, y nosotros ya estamos planificando nuestro próximo programa de Fiestas Patrias, y en la primera etapa lo vamos a grabar en la Hacienda Los Linques en San Fernando. Así que Karina, prepare las maletas, a San Fernando nos vamos. Y ahora llega la fiesta chilena con la cueca brava.
2: Así es, mis amigos, para todos ustedes, 3x7, 21, nos trae pañuelo para la cueca. Los trovadores porteños, zarpó el barco. Vamos a escuchar.
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0: seguimos en Chile entre sabores. Porque si el primer sabor era calma, este es movimiento. Nos referimos al sabor urbano, ese que suena a bocinas, a paso rápido, a metro lleno, a día que parten temprano y terminan tarde, Karina.
1: Aquí vamos a mil, entre el trabajo, los estudios, las responsabilidades, pero también entre pequeños momentos que nos salvan el día. El cafecito de la mañana, la conversa en la micro, típica, el completo después de una jornada larga también se está haciendo típica. Chile también es ciudad, es esfuerzo, es rutina, pero también es encuentro. Porque aunque todo corra, siempre hay espacio para una sonrisa, para una historia, para un respiro. Qué mejor, ¿no?
0: Karina, Chile te enamora. Y por eso que invitamos a nuestros turistas internacionales que puedan visitar nuestro país este año 2026. Por ejemplo, visitar los patrimonios de la humanidad. Valparaíso, Sewell, Isla de Pascua, las iglesias patrimoniales de Chiloé. Tantas maravillas que tiene nuestro país, Karina.
1: Así es, Ramón. Unas maravillas que deberíamos conocer todos. Pero en eso estamos, en eso estamos. La vida es para eso, para recorrer.
0: Y ahora nos vamos a Chiloé, al sur del mundo.
1: El sur de Chile es maravilloso. Y también su música. Los Hidalgo nos trae El Gorro de Lana. Héctor Pavés, El Lobo Chilote. Vamos a escuchar a estos grandes de la música chilena.

0: Quiero enviar un saludo a un seguidor que toda la semana pregunta por Karina Fuente, Don Benito de Malena. Así que un abrazo, que todos los domingos está conectado con Aire de Chile, Karina.
1: Un saludo para Don Benito, pues un abrazo grande y gracias por acompañarnos siempre en Aires de Chile.
0: Y llegamos al tercer sabor, Karina, el que está en construcción. Nos referimos al sabor moderno, el Chile que cambia, que se adapta, que sueña distinto. Hoy hablamos de nuevas formas de vivir, de emprender, de cuidarnos, de conectarnos, pero también de desconectarnos, de quienes dejan la oficina por un proyecto propio, de quienes vuelven a lo natural. Eso me gustó, de quienes buscan equilibrio en medio del caos. Chile hoy mezcla lo antiguo con lo nuevo, lo tradicional con lo digital. Y ahí está la magia, porque no se trata de olvidar lo que fuimos, sino de construir lo que queremos ser.
1: El día de hoy este programa quiere que sus auditores piensen en lo siguiente: ¿qué cambiarían de sus vidas hoy para vivir mejor mañana? Así cerramos este viaje por Chile en tres sabores, mis amigos. Un país que se vive en el campo, en la ciudad y en los sueños de un futuro. ¿Por qué no? Porque somos tradición, somos presente y somos cambio también. Gracias por acompañarnos. Y recuerden, Chile no es uno solo. Chile se siente de muchas, muchas formas.
0: Karina, nosotros estamos grabando un programa en la próxima edición que vamos a sacar en aire de Chile Televisión, Chilenos por el Mundo. Y me lleva una gran sorpresa el sacrificio, la perseverancia de muchos hermanos que hacen carrera en el mundo. Y aquí nos encontramos con sorpresa, Karina, y nada es fácil, sobre todo estar en un país extranjero. Hemos incorporado a aquellos chilenos que hacen carrera en empresa, en instituciones. Hemos visto a los emprendedores chilenos y realmente ahí me saco el sombrero con una muchacha que es Susana Bayer, que tiene un proyecto de emprendimiento y ella exporta 300 productos todos los meses de Chile y representa grandes marcas. Le hemos tenido también una entrevista muy especial y le he solicitado algo que lo pueda analizar, que también pueda incorporar a las pymes, a aquellos chilenos que están emprendiendo y por qué no exportar sus productos al mercado internacional, donde tiene esta empresa Susana. Y el tercer punto también, hemos incorporado a aquellos artistas chilenos que se están proyectando, que se fueron a vivir a Miami, como el caso de Douglas, Keko Yunque, que está en Tailandia, Nico Ruiz, que está haciendo carrera en Estados Unidos. Tantos chilenos que están abriendo puertas. Es así como el concepto que nosotros estamos generando en este programa internacional, que es Aire de Chile, que nosotros hace 5 años, Karina, partimos bajo perfil. Y hoy vemos que nuestro programa está saliendo al mundo latino internacional y hemos generado estas oportunidades. Y creo que como nunca hemos tenido muchos invitados de la música, personajes que están en la televisión, empresarios, emprendedores, personajes típicos. También estuvo con nosotros el Conejo Martínez, que es un personaje del maní en Manhattan. Debemos sentir mucho orgullo que nuestro programa está haciendo historia en la cultura, en la imagen país. ¿Cómo lo ve usted desde su punto de vista? Y también aquí somos un equipo. Ismael, que está en la parte técnica, que nos corrige todos los defectos técnicos. Y también el equipo Master Media, como Claudia, Valesca, que participan, Liz Nelly, en la producción del programa.
1: Mire, estaba pensando en la pregunta que yo hice recién: ¿qué cambiarían de sus vidas para vivir mejor mañana? Y nuestros amigos que andan por ahí por el mundo lo pensaron, pues, antes de que yo hiciera la pregunta. Por eso ellos andan por el mundo buscando una vida. Busca vidas, como decía mi abuelita. Y maravilloso, por favor. Maravilloso, porque eso se trata, encontrar un camino que nos lleve a algo mejor, que nos lleve a sentirnos mucho mejor y a conocer, a experimentar, porque como digo, la vida son experiencias.
0: Me tocó ver una previa de una entrevista de un chileno que hace carrera en Boston. Él es audiovisual y en la nota hace mención: mi padre no tenía trabajo, nosotros no teníamos que comer. A ese nivel y también el menosprecio al extranjero. Creo que fue una entrevista muy profunda, y uno en cada nota que va realizando va observando las experiencias, todo lo que le costó, como se dice, llegar a la cúspide de la pirámide, al éxito o mantenerse con trabajo en un país ajeno. Así que para ello, un abrazo, toda la suerte, el éxito. Y si viene algo importante, que es Chilenos por el Mundo en Aire de Chile. Y ahora vamos con la música instrumental del folclore chileno.
1: Vamos, mis queridos amigos, luego de estas conversaciones, luego de estas lindas palabras de mi querido Ramón Madrid, vamos con Gerardo Varela, candombe para José. Fernando Norambuena también nos trae Manta de tres colores.

0: Y ahora tenemos que irnos con nuestro amigo Ramón al estudio, que tiene una gran invitada, Pastora Alfonsina, artista de Chiloé, y le damos la más cordial bienvenida.
1: En nuestro bloque de entrevista de la semana, hoy tenemos una gran invitada, Pastora Alfonsina, cantautora chilota. Bienvenida.

0: Amiga, un gusto saludarla.
1: Hola Ramón, ¿cómo estás? El gusto es mío poder acompañarlos a través de este hermoso programa y toda la gente que nos puede estar escuchando hoy día.
0: Me dieron ganas de irme a Chiloé hoy. Hoy estamos saliendo en todo el país, 1.300 radios conectadas en la red H, de Arica a Punta Arenas. Pastora, ¿cómo llegas a la música? Siempre me he preguntado, ¿cómo llega Pastora a la cocina? Porque tú estudiaste diseño vestuario.
1: Bueno, en realidad la música siempre ha estado inserta en mi vida desde mi nacimiento. La familia de mi padre especialmente eran todos, hasta, bueno, algunas generaciones que todavía se mantienen porque ya muchos de ellos, los hermanos han fallecido, incluso mi papá. La mayoría eran músicos, compositores, grandes cultores de los lugares donde cada uno se asentó. Y bueno, yo nací en realidad rodeada de música porque él tocaba diferentes instrumentos, componía canciones. Siempre estuve ligada un poco a la cultura y al folclore, que era lo que a él le gustaba hacer. Y desde ahí empezó mi interés. Siempre para mí se dio como de algo de forma muy natural. Él impulsó un poco mi talento, que yo creo que yo nací con eso, porque yo tengo fotos desde 2, 3 años cantando ya en escenarios. Y finalmente fue él como mi maestro y el precursor de que yo mantuviera un poco su legado también musical. De esa manera como que se dio todo. En algún momento como que yo siempre sentí que finalmente esto iba a ser mi destino, porque era algo como que ya se estaba gestando desde mis inicios de la vida. Entonces, en algún momento esto se iba a dar quizás de manera profesional y así fue.
0: Pastora, tú eres nacida en Chiloé,
1: Sí,
0: ¿cierto? Ya.
1: así es.
0: Y tú te viniste a estudiar a Santiago, ¿cierto?
1: Yo estuve estudiando en Temuco, la Universidad Católica, allá en Temuco, ahí estudié diseño de vestuario y después me fui a Santiago. Yo estuve trabajando allá en el Canal 13 muchos años trabajando en producción de vestuario y ahí estuve viviendo en Santiago casi 4 años, un poquito más podría ser.
0: Ya, y ahí regresaste después a tus raíces a Chiloé.
1: Sí, volví. Era de verdad, a mí me gustaba mucho mi trabajo, hasta el día de hoy me gusta porque me dedico a las dos cosas. Yo soy cantautora, pero también trabajo en el diseño. Me gustaba mucho mi trabajo, pero sin embargo echaba de menos la isla. Yo creo que las personas que somos isleños nos tira mucho la tierra y en algún momento siempre decidimos volver.
0: Sé que yo conozco muchos amigos, por ejemplo, Janet Santana, Jaime Santana, ellos estuvieron acá en Santiago y después volvieron a Chiloé. Todos vuelven.
1: Sí, todos vuelven. Es verdad, yo creo que uno le toma un cariño a esta tierra tan especial que finalmente lo que uno hace es como prepararse para tratar de volver con conocimiento o con experiencia y tratar de mejorar como la parte social, ya sea también cultural de nuestra gente. Finalmente hay mucha gente que va a estudiar y que vuelve porque necesita también ser un aporte a su ciudad natal, po. Y creo que eso es lo que pensamos todos, como tratar de. Aquí no se daba la posibilidad tampoco de estudiar, no había universidad, entonces uno tenía que salir a buscar eso a otros lugares. Y la mayoría de los jóvenes hasta el día de hoy lo hacen, aunque ya también hay institutos, universidades más pequeñas y todo. Pero siento que obviamente las oportunidades afuera y el crecimiento que uno tiene como persona, el irse de acá, hacen también que uno valore mucho más de dónde viene, pues.
0: Pastora, ¿cómo es el día a día en Chiloé?
1: Bueno, un día normal aquí en Chiloé. Ahora está un poco caótica la ciudad. Yo vivo en Castro, que es la capital provincial de la isla, y un poco caótico en realidad de lunes a viernes, porque creo que la ciudad ya alberga muchas personas, mucha gente de otras ciudades han venido a vivir aquí a Castro, y un poco colapsada la ciudad durante la semana, sobre todo los que somos mamás o papás y tenemos que llevar a los niños al colegio. Un poco caótico todas las mañanas, hay que salir con mucha anticipación. Antiguamente no lo era, pero bueno, sabemos que también el progreso trae muchas más personas, mucha gente que también quiere venirse a vivir quizás a la tranquilidad de una ciudad como Castro. Y en realidad, claro, dentro de lo que se podría decir los tacos, que es como lo más terrible que podemos tener, la tranquilidad todavía existe, gracias a Dios. También hay muchos avances, muchas cosas de la ciudad y comodidades que quizás antes no habían. Entonces, creo que es una ciudad bien completa. Creo que el día a día de las personas también es agradable, porque todavía no estamos como un poco encerrados en de repente en tanta delincuencia y cosas así, que se ve tanto como en otros lados, no.
0: Sí, lo que yo observo, como allá llueve mucho, se comparte mucho en familia. Yo creo que esa es la diferencia. Se
1: Ah,
0: hacen
1: sí.
0: muchas actividades sociales.
1: Sí, o sea, de hecho los fines de semana, el día a día de la semana es como más caótico, pero el fin de semana siempre hay algo que hacer en la casa de algún familiar, uno se tiende a visitar bastante. Yo siempre todos los fines de semana voy a almorzar con mi mamá, salimos no sé, a algún pueblo cercano, nos vamos a Chonchi, nos vamos a Dalcahue, a pasear o a contemplar el mar.
0: Ahora tenemos una sorpresa. Vamos a sorprender a nuestro público y y vamos con un canturreo. Una canción, yo sé que es una de las preferidas en tu repertorio.
1: Ah, así es. Nos vamos a ir con una hermosa canción que habla justamente sobre el amor que tenemos hacia nuestra tierra y que cuando de repente abandonamos este lugar queremos volver siempre a recordar los mejores momentos de nuestra vida, y se llama Eres parte de mí.
0: Vamos con la música.

0: Ya estamos de vuelta con esta gran invitada que tenemos de Chiloé. Pastora, ¿cuáles son las redes sociales donde tu público y los nuevos seguidores te puedan seguir?
1: Mira, yo tengo el Instagram como pastora-alfonsina. También tengo mi canal de YouTube como Pastora Alfonsina, Facebook Pastora Alfonsina también. Es súper fácil porque mi nombre es poco común. No creo que haya muchas Pastora Alfonsina, pero si ustedes me buscan como Pastora Alfonsina, dice en Instagram, dice Pastora Alfonsina Oficial. En TikTok también, y ahí comparto mi trabajo, lo que estoy haciendo constantemente, las nuevas publicaciones, la nueva música, las presentaciones también que normalmente realizamos. Así que invito a la gente que ahí me vaya a seguir, que conozca mi trabajo.
0: ¿Cuáles son los proyectos futuros, lo que se viene de Pastora Alfonsina?
1: Mira, ya pronto, yo creo que en unas 2 semanas y media aproximadamente, vamos a lanzar un videoclip de la canción Recordando la Vida. Nos hemos demorado un poquito porque resulta que es como un compilado de muchos lugares que yo he recorrido, diferentes escenarios, y quisimos hacer un resumen un poquito de mis actividades que son en la época estival y en otras épocas también, para poder hacer este video que en realidad habla un poco de eso, de cómo nosotros recordamos lo que vamos haciendo, lo que vamos dejando para las nuevas generaciones, lo que nos dejaron nuestros ancestros también. Así que se viene un trabajo muy bonito. Ya está finalizándose la edición, probablemente ya la próxima semana, unos días más, ustedes van a tener ya un avance de publicidad, obviamente, de este hermoso trabajo que se viene, así que esperando nomás que a la gente le guste lo que van a ver.
0: Pastora, quiero agradecerte haber compartido estos minutos, quiero invitarte que puedas enviar un mensaje a todos nuestros oyentes, que son muchos hoy en todo el país.
1: A la gente, nada más que mandarles un saludo cariñoso desde aquí de Chiloé, invitarlos a que sigan nuestra música. Lo que hago yo es bastante diferente a lo que acostumbramos quizás a escuchar de folclore como más tradicional. Es una música fresca, con composiciones nuevas, con música y repertorio propio. Así que la invitación está hecha, seguirme en las plataformas y yo feliz de siempre estar compartiendo mi música a través de todos sus medios de ahí de Mastermedia.
0: Pastora, te envío un abrazo y toda la suerte, el éxito, y estamos en contacto.
1: Muchas gracias, Ramón. Cariños a todos. Igual éxito para todos ustedes. Besitos.
0: Ya estoy de regreso con mi amiga Karina Fuente. Yo creo que, Karina, ha sido muy importante incorporar esta ventanita de entrevista a todos nuestros hermanos artistas. Hace una semana atrás hemos tenido un artista del pueblo mapuche, hoy hemos tenido a Pastora Alfonsina de Chiloé, y así vamos incorporando ya sea un artista latino como fue Yalifi Michel de Argentina. Hemos dado la oportunidad a muchos artistas chilenos y extranjeros. Así que para todos, toda la suerte del éxito y aprovechar estas oportunidades, que son ventanitas, y llegar a todo el país. Es muy importante proyectar la música. Y ahora llegan los clásicos del folclore chileno, Karina.
2: Grandes clásicos de nuestro folclore. Huasos de Algarrobal llegan con Fiesta Linda. Los Huasos Quincheros, Chile Lindo. Vamos con estos grandes.

0: Esto le va a gustar, Karina. Un grande de la música ranchera hace un tributo a los hermanos Campos con Cuecas Pícaras, que son un superventa hoy.
1: Pero por supuesto que sí. Nuestros grandes, grandes, grandes reales del valle nos traen Repican las campanas. Y no solo eso, porque también llegan con Te miro la cara y me da sed. Vamos a escuchar.

0: Ya estamos de vuelta en nuestro programa Aire de Chile. Estamos finalizando este capítulo, Karina, Chile en tres sabores. Y pronto se viene Chilenos por el Mundo en TVN Internacional.
1: Porque Aires de Chile tiene mucho que decir, mucho que contar, y es por eso que estamos aquí acompañándolos siempre, mis queridos amigos. Bueno, y llegó la hora de despedirnos del capítulo de hoy, pero primero les vamos a contar que pueden enviarnos sus comentarios, sus sugerencias y todo su cariño al correo electrónico mastermedia.radios@gmail.com y al fono WhatsApp +569 974 151 52. Esto significa, mis amigos, que nos vamos a encontrar en otro programa de Aires de Chile. Les mando un abrazo y un beso gigante a todos. Que esté muy bien, Ramón, usted también. Ismael, por ahí que está escondidito. Que tengan un excelente pasar.
0: Gracias, Karina. Arriba el ánimo y que tengan una linda semana.
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0: Son exactamente...
1: Son las 12 del día, con 54 minutos.
0: La temperatura en Cauquenes es de 18 grados. Tenemos una humedad del 42%. 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

0: la hora.
1: Son las 12 del día con 59 minutos.
0: En Cauquenes, la temperatura es de 18 grados. Tenemos una humedad del 42%. 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

pasando. Es la 1:00 p.m. con 28 minutos. La temperatura de Cauquenes es de 20 grados. Tenemos una humedad del 36%. 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

0: Esta es la hora.
1: Es la 1:57 p.m.
0: En Cauquenes, la temperatura es de 20 grados. Tenemos una humedad del 36%. 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

0: La hora.
1: Son las 2 de la tarde con 57 minutos.
0: La temperatura en Cauquenes es de 22 grados. Tenemos una humedad del 30%. 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

0: Esta es la hora. Son las 3 de la tarde con 56 minutos. En Cauquenes, la temperatura es de 19 grados. Tenemos una humedad del 46%. 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

0: La hora sigue avanzando.
1: Son las 4 de la tarde, con 58 minutos.
0: La temperatura en Cauquenes es de 19 grados. Tenemos una humedad del 39%. 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

0: ¿Qué hora es?
1: Son las 5 de la tarde, con 56 minutos.
0: La temperatura de Cauquenes es de 15 grados. Tenemos una humedad del 59%. 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

0: Son exactamente... Son las 6 de la tarde, con 58 minutos. En Cauquenes, la temperatura es de 14 grados. Tenemos una humedad del 64%. 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

0: ¿Qué hora es?
1: Son las 7 de la tarde, con 57 minutos.
0: La temperatura en Cauquenes es de 14 grados. Tenemos una humedad del 63%. 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